0: Le ganó Santiago Wander, después le ganó Temuco de visita y ahora perdió frente a Copiapó. Decir que ganó el cuadro de Rangel, el equipo de Diego Asay, se acerca a Santa Cruz, queda un punto, ya un punto de San Felipe, porque le ganó Rangel a San Felipe. Decir que perdió Dalcho Giovanoli, el equipo de Santa Cruz, y quedó un punto arriba de Rangel. Quedan tres fechas, perdió Santiago Wander nuevamente. Ganó el Chupete Suazo, le ganó a Puerto Montt, el equipo de San Luis. Primer equipo que agarra el Chupete como técnico, a propósito. Lo tiene como puntero, está puntero San Luis, quedan tres fechas. Complicadas las fechas que le quedan al cuadro de San Luis. Recordemos que el que sale primero en esta fase asciende a la primera B, a la primera A. El que termine el segundo tiene que esperar la liguilla, ¿ya? Segunda división, estaremos comentando la liguilla de arriba. Ganó Colchagua, le ganó al City. Esta semana se dice que se resuelve lo del City, se resuelve lo de Salamanca, se resuelve también lo de San Marcos de Arica. Hay varias cosas que tienen que resolverse fuera de la cancha, ya que pueden marcar quizá la desaparición de los tres clubes que le mencioné. Pero nos vamos a la segunda división. Se dice que el City estaría perdiendo la categoría. Linares está segundo de tiro de cañón ahí. Ganó Colchagua, segundo triunfo consecutivo. Le fue a ganar al City allá en Barnechea. Perdió Velázquez el día domingo. Perdió Velázquez acá de local frente al cuadro Lota. Lo comentamos ahora de inmediato con Jorge Correa Pérez, a quien saludamos. Profesor, ¿cómo le va? Gusto saludarlo, buenas noches, ¿cómo está?
1: ¿Qué tal? Muy bien, Patricio, muy bien, gracias. Sí, tal como dices tú, verás que yo creo que el domingo recién pasado hipotecó gran parte de su permanencia en la en el fútbol de segunda división, y como que por lo que ha mostrado, no, la verdad es que está más cerca del fútbol amateur que seguir en el fútbol profesional. Una muy baja actuación, ya viene con muchas derrotas seguidas. Creo que nosotros por ahí ya lo hemos dicho y repetido, que al enfermo hay que ponerle remedio, y si no se le pone remedio, el enfermo se va a morir o va a ser crisis, ¿ya? Y eso es lo que está pasando con este cuadro de General Velázquez. Yo creo que varios saben dónde están los problemas, pero no sé, no hay posibilidades de que se pueda arreglar.
0: ¿Me escucha? A ver si se puede ubicar bien, porque tenemos problemas con el internet.
1: Sí, le escucho.
0: A ver si se puede ubicar bien, le digo ahí donde está en su casa, porque tenemos problemas con el internet, el lugar donde está usted ahí. A ver si se puede mover ahí, porque no le estaba escuchando bien, producto de la cobertura seguramente.
1: A ver, espérate, me voy a mover un poquito.
0: Ahí donde está, a ver. Le estaba escuchando mal. Wow.
1: Ahora, ¿cómo estamos?
0: Ahora le escucho perfecto.
1: ¿Ahora?
0: Sí. ¿Sí? Le escucho perfecto.
1: Ya, perfecto. Decía que gran parte de su permanencia en la segunda edición, que no es verdad que la hipotecó el domingo recién pasado ante otra nueva, muy baja presentación del cuadro Velázquez, ¿no? Muy, muy, muy baja, que no alcanzó. Hay equipos que de repente les viene la mala, y nosotros lo dijimos también, cuando los equipos están metidos muy en la cola, por Dios que cuesta salir. Parece que el sínodo de estar en los últimos lugares le pasa cualquier cosa, pero pierde. Y el comienzo del partido el domingo fue muy auspicioso para General Velázquez, porque en el minuto 25 se puso en ventaja en el marcador. Abarca, que es un central, va a hacer goles, ha hecho varios goles en esta temporada, Barca, pero los delanteros están con la pólvora mojada, no hay posibilidad. Pero Abarca puso en la esperanza en el minuto 23 de la primera fracción. Le duró 12 minutos nomás al cuadro velasquino la alegría, porque en el minuto 35 ya Reyes ponía el 1-1, con el cual se fueron al descanso. Baja presentación del cuadro de General Velázquez. Los cambios que introduce el técnico, como que no hay reacción, no hay otra forma de jugar. Y el Velázquez en el segundo tiempo, en el minuto 64, selló su suerte ante ese tiro libre que pegó la cabeza de un jugador de Lota y se le metió arriba a Barca y puso el 2-1, y después, y yo creo que estuvo más cerca Lota del tercer gol que Velázquez de poder igualar, ¿no? Aunque trató de llegar a algunas cosas. El equipo no funciona, ya lo hemos visto, no funciona. no hay, es el sino de estar en los últimos lugares. Yo creo que ¿qué le puede favorecer, a pesar de la derrota, Patricio, qué le puede favorecer a Velázquez? Que la tabla de posiciones está muy apretada. O sea, con un triunfo se va muy arriba, con una derrota se queda muy abajo. O sea, eso le favorece al cuadro de General Velázquez. Pero si no tiene triunfo, obviamente no va a poder ascender en la tabla de posiciones. Y en este momento está sumamente complicado el cuadro. Ahora tiene que viajar a Ovalle.
0: Ovalle
1: está,
0: sí,
1: en las mismas condiciones, peleando su seguridad, ¿me entiendes?
0: Sí,
1: su
0: permanencia. Tiene que viajar a Ovalle.
1: Muy difícil.
0: Tiene que viajar a Ovalle, y lo comentábamos el domingo, creo que el bajón viene después de que Velázquez pierde la chance de quedar en la liguilla arriba frente al cuadro de Trasandino, donde lo hipoteca primero acá jugando de local, donde empatan, y después obviamente de visita lo termina perdiendo ya en los Andes. De ahí hay un bajón, y la verdad es que ese bajón futbolístico que en algún momento mostró consistencia en la primera parte del campeonato, donde jugaban todos contra todos, donde después se define los siete que van por la liguilla por el título, donde va a salir el campeón que ascenderá al fútbol de la primera B, y en la liguilla donde está Velázquez, la liguilla por la permanencia. Vemos que el que sale primero, en este caso está Rengo Puntero, no tiene ningún título, nada, no gana ningún premio, solamente que ya está salvando, y los dos últimos de los siete van a la tercera división del fútbol chileno, una tercera división que se ha hecho cada vez más potente, donde hay equipos que todavía no han podido volver. Menciono algunos que incluso han transitado en la segunda división de antaño, donde alguna vez estuvo General Velázquez, por ejemplo, Mayeco, el equipo de Angol, Fernández Vial, que incluso ha cambiado nombre, sigue ahora como Fernández Vial, no ha podido volver, Iberia de Los Ángeles, que tampoco ha podido volver. Son equipos que en algún momento marcaron una tradición en el fútbol.
1: Sí.
0: ¿Qué me decía?
1: No, Valdivia también.
0: Valdivia. Muy bien lo que dice usted.
1: Valdivia.
0: Decía yo, son equipos que tienen una tradición, que alguna vez estuvieron en el fútbol de la segunda división de antaño y también fueron protagonistas cuando no existía esta división. Lo vemos que esta división fue inventada por la NFP hace un par de años atrás. Antes estaba la primera A, la primera división, segunda división y la tercera división, ¿ya? Incluso después se instaló la tercera división B, que tampoco existía en ese momento, existía el regional, y de ahí del fútbol amateur saltaba a la tercera división. Bueno, después, antes que se creara esta segunda división, estos equipos eran equipos que en la tercera división, que era muy potente en ese tiempo, eran equipos que eran siempre equipos que estaban en los lugares de vanguardia, estaban en lugares de arriba, escalando para subir. Y no han podido volver, por lo cual quiero explicar que esa división, la tercera A, se ha hecho cada vez más potente, cuesta cada vez más volver, sale también. Si usted me pregunta a mí, yo creo que sale más caro que jugar incluso en la segunda división, los viajes, la cantidad de partidos que tiene. Y volviendo al tema, Velázquez de ahí creo que no pudo volver al momento futbolístico que tuvo en la primera parte del campeonato. En la primera parte del campeonato en algún momento clasificaba directo General Velázquez, y después obviamente tuvo que pelear ese cupo con el cuadro trasandino que le privó de estar en esa liguilla de arriba e irse a la liguilla de abajo. De ahí no ha encontrado el momento futbolístico, y la verdad es que si ha tenido, ha sido esporádico en algunos momentos, en algunos lapsos de partido, pero no ha sido el mismo potente equipo de General Velázquez que lo tuvimos en la primera fase del campeonato. Lo otro también, que estamos claros que los refuerzos, en definitiva, no han andado, porque si miramos otros clubes, creo que han traído refuerzos que han sido desequilibrantes y han marcado la diferencia, que es lo que espera uno en esta parte del campeonato. Ni Enzo Riquelme, creo que un poquito más de los dos que voy a mencionar ahora, Enzo Riquelme creo que ha sido un poquito más que Chávez y un poquito más también que John David Alegría, que en definitiva no han andado y no han sido la solución como refuerzo para lo que venía mostrando el cuadro de General Velázquez.
1: Sí, para nada, pero la debacle que viene antes. Acuérdese que cuando empezó el torneo, la primera rueda, ¿cuántos puntos sacó? Ahí empezó la debacle, que después tuvo una mejoría cuando llegó Garrido, ahí se fue Barría, y ahí fue donde tuvo la posibilidad de pelear la permanencia junto a Trasandino. Pero ya lo dijimos que ya ves. Yo creo que ahí contra Trasandino se le dio una ventaja muy grande. Es cierto que hubo problemas entre dos jugadores, y a uno de ellos, que bueno, uno estaba castigado, y al otro lo castigaron, lo castigó el técnico no llevándolo. Y yo creo que ahí, yo lo dije aquella vez, yo creo que se podía haber buscado cualquier otra alternativa, podía ser también suspensión, pero en ese partido era importantísimo allá en los Andes, y se le dio una chance al equipo rival, porque en ese tiempo

0: Jorge Babé era uno de los puntales que tenía Kenyan Velázquez, era un hombre importantísimo en el medio campo, y se le dio el hándicap al equipo de Trasandino, y que derrotó por la cuenta mínima el cuadro velasquino, y resulta que ahí ya Velázquez dijo, ahí vino ese bajón tremendo que lo tiene a puerta de a lo mejor de poder bajar. Dios quiera que no, ojalá que nos equivoquemos.
1: Sí, lo que...
0: En este momento, verás que yo lo veo que se planta en el campo de juego muy mal, Patricio. Fíjese que los equipos que sí, escucho.
1: Sí, lo que viene ahora, te lo decía.
0: Vienen a San Vicente.
1: Lo que viene ahora para Gerard Velázquez es jugar el fin de semana la próxima, porque esta semana no hay fútbol, entre el 24 y el 25, lo más probable que sea el 25, estaba viendo por ahí, pero todavía no está clara la fecha, no está dada, pero entre el 24 y el 25, o sea, sábado 24, domingo 25, se juega en el estadio Dieguita, donde juega Ovalle de local, que esta semana, recordemos que viene de, le digo al tiro, el cuadro de Ovalle, este fin de semana, el fin de semana que pasó, la fecha que ya no está, quedó libre el cuadro de Ovalle, no sumó punto. Vuelve al ruedo a jugar y a pesar de no jugar está cuarto con 8 unidades el cuadro Ovalle. Velázquez viaja el fin de semana, el próximo, a jugar con Ovalle. Después tiene que jugar acá con Santiago Morning. Juega con Real San Joaquín de visita, Deportes Rengo y termina con Colina. Pero primero, reitero, Ovalle entre el 24 y el 25. Después de esa fecha, Velázquez no va a sumar puntos, va a quedar libre. Vemos que cada domingo va quedando un equipo libre, por lo cual... Va a Ovalle, después queda libre, después enfrenta a Santiago Morning, tiene que jugar con Real San Joaquín, Rengo de local, el clásico, y termina jugando con Colina, a lo mejor es lo que puede ser que sea una definición de tratar de salvarse de los últimos dos equipos que van a la tercera. Así que el panorama, le quedan tres partidos locales a Velázquez, dos partidos locales, le queda con Santiago Morning, con Rengo, le quedan tres de visita, como Ovalle, le queda con Real San Joaquín, y le queda con Colina el último, y más el partido libre, que obviamente no va a sumar puntos. Eso es lo que tiene en cartelera el cuadro de Velázquez, bastante complicado por lo demás.
0: ¿Cómo se arregla esto? Yo lo reitero y lo dije, un enfermo se arregla con medicina. ¿Cuál es la medicina? Ahí está el problema, ¿no? Ahí está el problema que yo creo que muchos dicen lo mismo. A mí no me consta, pero cuando yo salí de la transmisión el domingo pasado, pasé por ahí, había muchos hinchas, ¿no? Hinchas muy cerca de ahí de los camarines que le gritaban al técnico que renunciara. ¿Ya? Eso es lo que le gritaban los hinchas que estaban ahí. Hablaban ellos, yo, porque uno se acercó al lado mío a preguntarme qué. Aquí hay que ponerle remedio al enfermo, no hay más. Y hablaban de un camarín dividido. A mí no me consta porque no he estado nunca en el camarín. Pero si hubiese problema, ¿quién es el encargado de solucionar todo eso? El técnico. Y resulta que si fuese así, la verdad es que, bueno, hay una razón. Una alternativa. Yo creo que en este instante, aunque no se pueda, no sé, yo no estoy seguro si se puede o no, yo creo que a Velázquez le haría falta un cambio para, porque si se habla de un camarín complicado, tendría que ser una persona que fuera a arreglar el problema. Digo, a mí eso no me consta porque no estaba en el camarín. Fue lo que le escuché a la gente que estaba ahí gritándole cosas al técnico de General Velázquez, porque si no se arregla luego el problema, yo creo que es difícil, porque ya viene varios partidos en lo mismo. Velázquez saca la pelota de atrás, tratan de sacar y normalmente le llega al rival y vamos atacando sí. Y eso fue lo que le ha pasado con Colina, lo que le pasó con el equipo de Lota, que se siente apretado porque el rival tiene la pelota, porque el rival se paran mejor en la cancha, se paran mejor de la manera que los saques que hacen los jugadores, las que le llegan a ellos, tienen gran mayoría. Uno habla en que cómo se le ocurre dejar en la banca a este y pone otro equipo, que bueno, es cosa del técnico, él es el que él manda, pero de ayer, el domingo, vimos que eso no resultó.
1: Bien, profesor, que esté muy bien, ¿eh? Vamos a ir a escuchar nota ahora.
0: No sé, esperemos que reaccionen, ¿sí?
1: Que esté muy bien, ¿eh? Muchas gracias. Buenas noches.
0: Que reaccione la dirigencia. Y listo, nos vemos.
1: Que esté muy bien. Ahí estaba el comentario de Jorge Correa Pérez. Teníamos un problema con la comunicación. Estamos claros, teníamos drama ahí con el internet que no lo pudimos solucionar, pero entendimos claro ahí lo que fue su concepto de lo que sucedió el domingo. Hoy es martes, fue el día domingo partido. Reitero, ayer no tuvimos programa porque fue día festivo. Vamos a escuchar nota, una vez terminado el partido, conversa el Mati Salazar con los protagonistas. El primero en pasar por los micrófonos, alguien que conoce a los hermanos Abarca, a Felipe y a Juan. Estamos hablando de Leonardo Povea, que tuvo inicios formativos en el cuadro de Huachipato. Se refiere al triunfo sobre Gina Velázquez.
2: Buenas tardes. Sí, fue un partido complicadísimo. Es un rival muy duro, que se hace muy fuerte acá, que tiene muy buenos jugadores, mucha experiencia, pero nosotros vinimos resultados a nuestra manera de juego y creo que se vio demostrado en el terreno de juego. Los muchachos que entraron del principio, los que entraron en el segundo tiempo, con la misma gana, con el mismo profesionalismo, supimos sacar un resultado que era muy importante para nosotros.
3: Sí, bueno, en desventaja, un general Velázquez que se encontró con un gol también en los primeros minutos de juego, pero supieron mantener la cabeza para revertir el resultado y también quedarse con los tres puntos.
2: Sí, se pusieron en ventaja muy rápido. Creo que los primeros minutos de partido ellos hicieron una presión muy alta, muy intensa, que nos costó un poco, pero los muchachos lucharon de muy buena forma. Creo que leyeron muy bien el partido, estaban los españoles contentísimos por llevarnos tres puntos a casa.
3: Próximo. Vengo y también Santiago Morning ya para empezar a acercarse al objetivo de permanecer en la categoría después de haber ascendido a la tercera división.
2: Sí, son todos rivales muy difíciles. Creo que la tabla está muy apretada. Sí, verdad que nos ganaba hoy día, nos pasaba. Estamos todos en un grupo ahí muy acortado, pero sí, nosotros ahora descansar y después empezar a pensar en el próximo rival.
1: Mati,
3: muchas gracias.
1: Mati, pregúntale con cuál de los Abarca jugó, que es una pregunta clave. En Huachipato.
3: Sí, aquí desde Calceta preguntan con cuál de los Abarca alcanzó a coincidir ahí en Huachipato. Me entiendo que estuvo en los procesos formativos también y también en el primer equipo.
2: Sí, con Juan. He sido compañero en muchos lados. Fui compañero en Huachipato, en el lado de Conce, en Ranger. Me ha tocado coincidir con él en muchos lugares y se ha formado una relación muy bonita, de mucho respeto y nos quedamos conversando un rato después del partido.
1: Ahí está Leonardo Povea, jugador de experiencia en el cuadro de Lota. Conversamos con el Tiburón Ramos. ¿Cuántos goles le hizo Colo Colo el Tiburón Ramos? Nos acordábamos el domingo, vistiendo la camiseta de la Udeconce, vistiendo la camiseta de Palestino, y su última arma de futbolista, por decirlo, lo hizo por acá en la región de O'Higgins, acá en Rosario, en Peumo, jugando por el Viña Rosario, donde fue campeón. Tiburón Ramos se refiere al triunfo sobre Velázquez.
4: Buenas tardes, fue un partido difícil, ellos también siendo locales. Plantearon un partido directo, tratar de aprovechar la espalda de nuestros laterales. Pero creo que la jerarquía de nuestros jugadores se plantaron bien en la cancha y pudieron resolver la complejidad que nos dio el rival. Y en ese sentido me parece que el equipo respondió, después empezamos a agarrar bien el balón, empezamos a jugar y empezamos a generar situaciones de gol. Un par de palos, por ahí un par de goles errados bajo el arco, pero fue un principio parejo y después fue un partido muy disputado, pero creo que en líneas generales un merecido triunfo de parte nuestra.
3: Ha sido la clave también el punto físico, porque lo destacábamos nosotros en la transmisión general, ¿verdad? Que los últimos minutos le ha costado, los últimos partidos desde lo físico, y el día de hoy el conjunto de Lota siguió corriendo hasta el final en una cancha que también es difícil y también comedora de piernas.
4: Difícil la cancha, sí, muy dura, pesada, pero nuestros jugadores están bien preparados. El que salieron de titular, como que los sustitutos que ingresaron a dar un segundo aire, y me parece que esa es la clave que ha tenido el equipo en esta rueda de permanencia.
3: Bueno, ahora también con este triunfo hacen 11 puntos, están acercándose cada vez más lento al objetivo de la salvación de la categoría. ¿Cuál es el balance que ha hecho hasta aquí también en su proceso de Lota Chayer desde el inicio de temporada?
4: Hasta ahora creo que queda mucho todavía, no podemos hacer un balance. Vamos partido a partido y ahora prepararemos el siguiente que viene, pero no proyectamos más allá ni cantidad de puntos, ni posible rival, ni localía o visita. Vamos paso a paso y creo que esa ha sido la clave.
1: Ahí está la palabra del Tiburón Ramos, clarito en sus declaraciones, y escuchamos la última nota con el técnico Gea Velázquez. Ahí lo esperó el Mati para dialogar con él a la salida, después que estuvieron reunidos con los jugadores dentro del camarín después de la derrota. Conversa Matías Garrido con Sintonía Deportiva.
5: Buenas tardes, es complejo el momento que estamos viviendo, cuando de repente uno cree que las cosas pueden andar bien y sobre todo con haber marcado nosotros el primer gol. Después se te derrumba todo. Siento que la situación anímica y por cómo nos ha tocado vivir estas últimas fechas de la Liga y la permanencia, siento que nos ha afectado bastante, muchísimo. Que nos tiene en esta instancia compleja, estamos en una situación en la cual hoy en día el club está descendiendo, hay que hacerse responsable, hay que ser consciente de lo que estamos pasando y bueno, hay que seguir trabajando. Nos quedan 5 finales en la cual Mati, vamos a tener que ir a buscar puntos de Ovalle. Tenemos 2 semanas para poder trabajar ese partido y ver con los jugadores que realmente vamos a contar.
3: Sí, Mati. Bueno, también, ¿cómo queda el camarín después de esta derrota? Son 2 golpes muy duros ante Colina y ante Lota Chavalla el día de hoy, pero lo bueno es que también los rivales han estado ahí y no han sumado más puntos.
5: Sí, bueno, más allá de preocuparnos los rivales, tenemos que preocuparnos nosotros. El camarín claramente está afectado, está destrozado, porque la parte anímica para nosotros es vital. El tener una derrota de esta forma te afecta muchísimo, te frustra, te genera mucha rabia, porque no trabajamos para esto, trabajamos en la semana para ganar, trabajamos en la semana para sumar, pero no nos está alcanzando, o sea, no nos está alcanzando con lo que estamos haciendo y vamos a tener que ser tan conscientes todos de hacernos responsables, partiendo por mí, y ver cómo vamos a afrontar lo que nos resta de torneo, entendiendo de que son finales, son 5 encuentros con Ovalle, que es un rival que no jugó, y que vamos a tener que ir a sacar puntos allá,
1: Mati,
5: a un reducto difícil.
3: Sí, Patricio.
1: Sí, pregúntele si él no piensa renunciar, o se le han pedido la renuncia porque estamos en unos problemas complicados, por eso quedan todavía partidos de esta segunda ronda. Yo creo que es una pregunta importante. Dígale que yo se la hago de acá arriba.
3: Bueno, dice Patricio si no ha pensado en renunciar a pesar de los malos resultados, si tampoco le han pedido la renuncia desde la dirigencia de General Velázquez.
5: En ningún momento, yo no voy a renunciar, yo voy a continuar. Creo entender la situación en la que nos encontramos y al menos de mi parte no voy a dar ni un paso atrás. Si los dirigentes quieren tomar algún tipo de decisión, bien por ello y obviamente la acataré. Yo sé que soy el responsable, pero de mi parte como entrenador asumí este desafío. En un momento la situación era completamente diferente y tenía el apoyo constante de los dirigentes y ahora si ellos ameritan que hay que realizar un cambio, de verdad que yo en este caso voy a ser el primero en hacerlo. Pero de mi parte como entrenador y como cuerpo técnico, voy a continuar hasta el final y estoy convencido que vamos a revertir la situación.
3: Bueno, profesor, también Matías Villablanca, un hombre importante, venía jugando también. ¿Qué pasó el día de hoy con él? ¿Por qué no pudo hacer ingreso también en el segundo tiempo cuando el partido pedía un jugador de las características de Matías?
5: No sé si realmente características para él. O sea, bueno, en realidad todos los jugadores que son citados y que están dentro de la convocatoria, podemos marcar diferencias, sobre todo a lo mejor era un partido para marcar diferencia por las bandas, para ser un poco más ofensivo con la rapidez de nuestro puntero y por eso, bueno, tomamos la decisión de que él se quiera fuera.
1: Ya, nos quedamos claro con lo decíamos el domingo, lo vemos reiterar, nos quedamos claro con lo de Matías Villablanca, venía siendo titularísimo. Se nos dijo que al parecer estaba golpeado, que no podía jugar, incluso se trató de cambiar ahí la nómina, pero ya era tarde, no se podía hacer nada. Bueno, ahí no queda claro de parte del técnico si es que estaba o no para jugar, por lo que entiendo estaba para jugar. Y decisión técnica no entró, obviamente dentro de los cambios que determinó el técnico para tratar de al menos de empatar el partido o ganarlo, ya que Velázquez lo terminó perdiendo. Y si es así, hay un error. Obviamente, imagino estrepitar a toda la gente, porque Mati Villablanca, por lejos, debiese ser titular o al menos ingresar desde la banca, pero no tuvo minutos en cancha. Y si en definitiva fue a la banca y se sabía que no podía jugar, hay otro error también, porque podía llegar otro jugador, porque nos está ocupando un cupo de juvenil, que podríamos decir tiene que llegar un juvenil a la banca. Entonces, por donde lo mire, hay un error que no se quiere asumir porque la respuesta no fue clara, por lo demás que le hace el Mati diciéndole por qué no ingresa. Él dice que, por lo que entiendo yo, saco deducción, y el que está escuchando también saca la deducción, que en definitiva fue decisión técnica no ponerlo en los últimos minutos, no ingresar a la cancha. Tampoco dice que no estaba en condiciones de jugar, así que no nos queda claro, y la verdad es que fueron los temas justamente que lo conversamos una vez terminado el partido. Resultados de la fecha que se jugó la liguilla por arriba. Se jugó el fin de semana, ganó el cuadro Colchagua 3-2 a Santiago City, lo ganó en el estadio de Barnechea, se jugó el día sábado, incluso la gente fue anecdótico, ¿eh? La gente, lo herraduro, la gente de Colchagua estaba en el cerro, quienes conocen el estadio de Barnechea, vemos que está colindante un cerro ahí, donde está la galería atrás, la entrada costaba 20.000 pesos. 20.000 pesos. Yo creo que son, ya se pusieron exagerados de chanta, por no decirlo menos, los dirigentes de Santiago City. Cobrar 20 lucas en esta división ya es como, porque uno paga 15, no sé, 20, un poquito más, por ir a ver un fútbol de primera A, pero pagar 20 lucas por ir a ver un partido de segunda división, yo creo que es excesivo. Bueno, City esta semana ve suerte que va a pasar, si sigue o no, lo más probable es que va a desaparecer. Perdió de local, jugando con Colchagua, y reitero, la barra de Colchagua estaba en el cerro viendo el partido. No pagó la entrada y se quedó en el cerro, de ahí alentó el equipo y de ahí veo el partido por lo demás. También se jugó el sábado, con National cayó de local frente al Provincial Osorno por 3-1. Segundo triunfo de Osorno, ¿eh? El día sábado también se jugó en el estadio Tucapel Bustamante de Linares. El equipo del Calú de Melende le ganó una guerra de goles 5-4 atrás Andino. ¿Cómo quedó la tabla? Sigue puntero, a pesar de perder, sigue puntero el City con 14 unidades. Segundo está Linares con 13. Ojo, que si el City, chao, Linares pasaría a encabezar la tabla de posiciones. Está tercero atrás Andino con 9. También está tercero Brujas Salamanca con 9, que también tiene problemas que tiene que resolver esta semana el tribunal de la NFP. Quinta posición para Concón National con 9 puntos por diferencia de goles. Sexto está Colchagua con 7. No sé si le alcanzará a Colchagua. Claro, si uno piensa que City se va para afuera, Colchagua estaría prácticamente a 2 partidos, a 6 puntos del puntero. No es una locura, tomando en cuenta que queda todavía partido de la segunda rueda. Digo yo, en este caso, si City se va para afuera, Linares quedaría puntero, tiene 13, y Colchagua tiene 7, estaría a 2 partidos. Y colista Osorno, que tiene 7 unidades, también uno diría tiene posibilidades. Y la liguilla por la permanencia, se jugó el día domingo, los partidos se jugaron el día domingo, y estos son los resultados que se dieron. Pasamos a revisar, octava fecha, primera fecha, la segunda rueda. Santiago Morning cayó de local frente a Real San Joaquín. Cayó de local el cuadro de Real, le ganó Real San Joaquín de visita 2-1 a Santiago Morning, el equipo de Esteban Efraín Paredes. Se jugó en Rengo el día domingo, donde el cuadro de Deporte Rengo le ganó por 2-1 a Atlético Colina, sigue puntero el equipo de Víctor Fuentes. Se jugó también el domingo, lo comentábamos hace poquito rato, cerró la fecha, Velázquez cayó 1-2 frente al cuadro de Lota Chover. ¿Cómo quedó la tabla? Puntero Rengo, yo diría ya salvado con 17 puntos. Segundo está Lota con 11 unidades. Tercera posición para Santiago Morning con 8. Cuarto Ovalle, próximo rival de Velázquez, con 8 puntos. Quinto está Atlético Colina con 7. Penúltimo, si hubiera terminado el campeonato, Velázquez estaría descendido, está penúltimo con 6. Y el último es Real San Joaquín con 6. Menos 3 tiene Velázquez, tiene menos 5 Real San Joaquín. Próximo rival de Velázquez, la próxima semana, no esta, la próxima, 24-25, frente a Ovalle. De los partidos que le quedan a Velázquez, tiene que jugar con Ovalle, tiene que jugar con Santiago Morning, de local acá en San Vicente, tiene que jugar con Real San Joaquín, tiene que jugar con Deportes Rengo, el clásico, y termina jugando con Colina. Y el partido que tiene que quedar libre, que lo va a ser el partido que queda libre, o la fecha que queda libre Velázquez, va a ser después de la de Ovalle. O sea, si Velázquez no consigue puntos frente a Ovalle, se complica más aún, porque a la semana siguiente no va a sumar puntos, ya que va a quedar libre. Pausa y estamos de vuelta con más informaciones en Sintonía Deportiva.
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1: Sí, ya estamos de vuelta, estamos en vivo en esta edición de día martes, edición especial. Recordemos que vamos a ir mañana también, día miércoles y también el día viernes. Habitualmente vamos los días lunes, miércoles y viernes de 21 horas en adelante, pero como ayer fue festivo, estamos haciendo hoy día el programa. Con información importante, porque yo recuerdo que estuvo aquí en la radio, nuestro amigo Carlito Ruiz, que lo tengo en la línea telefónica, estuvo acá en la radio. Cuando vino a buscar un premio, porque hace poquito tiempo atrás nomás hicimos el sorteo de la rifa de nuestro amigo Miguel Zorro Castillo, a quien le mandamos un saludo, gran deportista que alguna vez vistió también los colores de Ginás Velázquez. Y compraron número de la rifa, colaboraron también con premio, los amigos Atléticos de San Vicente, y también, si no me equivoco, otro equipo que ya me va a aclarar, Carlitos Ruiz. Y ahí nos contaba, porque vino acá a la radio a buscar un premio, se ganaron un premio. Y ahí me contaba de la experiencia que tenían que hacer para viajar, porque justamente cuando estamos hablando del torneo internacional que se jugó en Argentina, donde los flamantes campeones fueron Atléticos de San Vicente. Y nos contaba la peripecia que tuvieron que hacer porque estaban cerrados los Libertadores, por lo cual tuvieron que pasar a Argentina por Pucón, hacia el otro lado, que así prácticamente anduvieron todo el día, pasaron ahí con nieve, con todo, para poder llegar a Argentina y participar en el campeonato. Estoy más o menos en eso, ¿no, Carlito Ruiz? ¿Cómo le va? Gusto saludarlo. Buenas noches. ¿Cómo está, amigo?
11: Igualmente, amigo Patricio Piña. Lo correcto. Así fue un viaje bastante extenuante. Pasamos por el paso Pino Achao y recorrimos alrededor de 1.700 kilómetros para llegar a Mendoza, con granizo en el camino, 100 kilómetros de camino de tierra, pero llegamos ya en buenas condiciones.
1: Era así, como un rally, como un rally.
11: Exactamente, en vehículos particulares, en grupo de viaje que hicimos con la directiva, así que...
1: ¿Cuánto era la delegación, Carlito? Porque lo pregunto porque creo que eran altos, así que tomen en cuenta que eran altos vehículos que estamos hablando y que hicieron este recorrido, algunos más temprano, otros después, algunos tuvieron que viajar después de la pega, entiendo que se fueron el día viernes, si me equivoco, o el jueves, usted me aclara.
11: Claro, alrededor de 10 vehículos, algunos iban con familia, esta vez estábamos sumando a la familia, quien quería lo pertinente viajar con su familia. Algunos viajamos el día... martes para allá, martes, miércoles viajando, y el día jueves nos juntábamos allá en el hotel donde estaba el centro de reunión que coordinó la directiva para atendernos allá.
1: ¿Se jugó viernes, sábado y domingo? ¿Está bien o no?
11: Correcto, los partidos son dos encuentros el día viernes, dos el día sábado y la final el día domingo.
1: Para volver para atrás, se lo preguntaba fuera del micrófono, ¿cuántas veces han ido allá? Y entiendo por ahí tuvieron un tercer lugar y esta vez el título campeón. ¿Y qué categoría es la que participa Atlético San Vicente?
11: Claro, esta es la cuarta vez que participamos y ahora como Atlético San Vicente tuvimos un tercer lugar y la otra vez es solo de participación. Esta vez sí fue muy emocionante, emotivo sacar este primer lugar. Y en categoría 47, como me preguntaba, con dos jugadores de 45 años en cancha.
1: Entiendo también que fueron a ser los campeones, el goleador del campeonato, Leonardo Salazar, le mando un saludo, que vive por allá, por el sector de Huacarhue, le mando un abrazo. El Leo los goles, como le dicen en San Fernando, la gente de Colchagua, que lo quiere, lo ama ahí al Leo Salazar, que también tuvo su paso en Everton, Huachipato, por ahí estuvo también en un microciclo con Mirko Josic cuando fue técnico de la selección chilena. Mire los recuerdos que tengo, ¿eh? Así que le mando un saludo a Leo Salazar, Leo los goles, como le dicen, que entiendo que fue goleador del campeonato, ¿no?
11: Así es, amigo Pato, es Leo, el Leo de los goles, como lo conocemos ya, lo conocí una vez llegando acá a San Vicente, salió goleador del campeonato. Carlos Díaz, el arquero que llamamos, el arquero medio batido. También anduvo por ahí cerca otro goleador que llamamos Jorge Laguna, goleador histórico de Copiapó. Así que teníamos un gran plantel junto a los sanvicentanos que llevamos esta vez.
1: ¿Tiene a mano por ahí más o menos los jugadores? Pues lo nombremos, ¿no? Porque sé que hay algunos que están, la mayoría está escuchando, que no queda ninguno afuera, ¿o no?
11: Bueno, se me puede quedar alguno afuera, pero Pancho Pino, Cristian Serrano, Jorge Alegría, el Toti de los Indios, el amigo Nica de los Mayos, esta vez de Peumo nos acompañó el gran Jorge Roja, el Coco, el arquero Carlos Díaz, Leo Salazar,
1: Pato Jara,
11: Patricio Jara, exactamente. Tenemos atrás
1: Pancho Vino, nombrado. Este muchacho de allá que jugó en Velázquez también, ¿o no? Que de allá al sector de Cogalán, de allá, ¿cómo se llama? Manquián, ¿no? Lo veo, parece en la foto.
11: Claro,
1: Felipe
11: claro,
1: Manquián.
11: Felipe Manquián.
1: Felipe Manquián.
11: Felipe Manquián. Arriba estaba Leo Salazar con Jorge Laguna, en medio Michel que viene de Rancagua, Marchand que fue invitado esta vez también. Bueno, se me puede quedar
1: Michel, el que juega con los amigos Gachito, buen jugador ese,
11: ¿eh? Exacto, no, extraordinario, como todos los que estuvieron esta vez.
1: Bien, técnico, creo que Castañón iba de técnico esta vez también.
11: Bueno, lo acertado de este año fue llevar un gran técnico, no lo conocía, lo aprendí a conocer ahora, Ignacio Castañón, un excelente profesional y mejor persona.
1: Bueno, saludar a la directiva también, porque no son los dirigentes, porque este cuento se arma, entiendo que no es que lleguen y partan para allá, sino que, bueno, también sale del bolsillo cada uno poner las lucas, pero también entiendo que organizan actividades durante todo el año para juntar un pozo común y poder ir al campeonato, por ahí pasa el tema, ¿no?
11: Correcto, se pagan cuotas mensuales y este año la clave fueron tres puntos fundamentales, que es la dirigencia, siempre en el cual está Juan Pablo Donoso, Pablo González, quien habla, Carlos Madrid igual, que nos apoya ahí, un excelente entrenador, como le dije, y este año sumamos muy buenos jugadores del ámbito local, así que fue todo un engranaje para que esto funcionara de la mejor forma.
1: Carlito, este campeonato tiene que ser allá, se lo pregunto porque alguna vez pensar de hacerlo acá en San Vicente y que vengan acá a jugar o siempre
11: sí,
1: se juega
11: sí.
1: Allá.
11: Las dos primeras veces fuimos a la ciudad de San Rafael, que es de la provincia de Mendoza igual, ya está el segundo año en Mendoza mismo, y los argentinos nos han siempre preguntado y tienen las ganas de venir a un campeonato acá, y se lo propusimos en una charla que tuvimos con el señor alcalde, que nos apoyó, y aprovecho a dar las gracias a señor alcalde, la municipalidad, a sus concejales que nos apoyaron esta vez. Y qué bonito sería traer un campeonato de esta magnitud acá a San Vicente y mostrarle, por ejemplo, el carnaval de San Vicente o la fiesta de la vendimia, cosas que darían a conocer más nuestra comuna.
1: Carlito, no se lo pregunté, entiendo que ganaron 3, empataron 1. Cuénteme cómo fue para llegar a la final y ganar la final. ¿Y contra quién jugaron?
11: El primer partido lo ganamos 3-1.
1: ¿A quién?
11: No recuerdo los rivales, no los tengo en carpeta. El segundo lo empatamos a 1.
1: ¿Le empataron a usted a última hora, entiendo, no?
11: Al último minuto, como todos los chilenos estábamos, pero con el alma en un hilo. ¿Ya? Yo un difónico gritando ahí a la gente y por clasificar primero. Luego quedamos libres y jugamos la final ganando 1-0 al equipo argentino.
1: 1-0 la final con gol de Leo Salazar, entiendo, y jugaba por la izquierda de Rojas de Peumo, ¿no? Y pase de Alegría, Roja, gol de Leo Salazar.
11: Ya está saliendo ahí en redes sociales, por ahí le pusieron la música, una hermosa canción. Claro, la agarra Cristian Serrano. Luego Jorge Alegría un pase a la espalda con desborde de Jorge Roja y Leo, donde debe estar siempre el hombre de área tiene que estar ahí.
1: Carlito, algo a considerar que no lo haya preguntado, aproveche los micrófonos para...
11: solamente agradecer a todos quienes integramos, fuimos esta vez 41 personas a la dirigencia, como les dije, porque toda la logística, todo eso es fundamental para que esto saliera bien, a quienes se sumaron y a quienes nos apoyaron, que hay una lista larga ahí. Yo sé que el tiempo ha acotado, pero hay varias instituciones acá en San Vicente que nos apoyaron, por ahí Sembrasol, Pescadería Don Pez, Calzados Maldonados, y bueno, se me pueden quedar mucho en el tintero que tendremos la oportunidad de agradecerle al alcalde, la municipalidad a través de nuestro alcalde Guido Carreño, a los concejales, y decirle a quienes escuchan que esto va creciendo. Este otro año queremos ir a participar con dos series, una de más 53 y la actual de 47, así que la idea es ir sumando San Vicentano y gente de acá de la zona para que esto vaya creciendo.
1: Le mando un abrazo, mi amigo, felicitaciones nuevamente, saludos a todos los jugadores del equipo Atlético San Vicente, que tengo el privilegio de conocer prácticamente a todos, así que les mando un abrazo. Y obviamente también habla muy bien de que para conseguir los objetivos tiene que haber una unión de grupo, y creo que la unión, o el tema parte, y eso también me imagino que fue, y a la hora de que después ya en el tercer tiempo quizás se juntaron para resumir un poco, sacar un balance, y creo que el hacer ese viaje, andar mil y tantos kilómetros, poder llegar, ya eso incentivó para ir fortalecido, para ir enfocado en ganar el título, ¿no?
11: Claro, amigo Pato, esta vez teníamos la experiencia el otro año, aprendimos de algunos errores, se sumó buena gente, y como dice usted, po, la unión, la buena camaradería, el buen trato de las personas es fundamental, porque este es un campeonato allá, para decirle, uno entraba, salía, podía entrar, nadie se enojaba si lo sacaban, todo apoyando al profesor. La verdad que este año fue un año redondo, a pesar de la inclemencia del tiempo, luego abrieron el paso para salir por acá por los Andes, nos vinimos de inmediato, así que ya hoy no hubiésemos podido cruzar o el día después de haber llegado. Así que las gracias a usted, amigo Pato Piña, por dar a conocer este logro sanvicentano y esperar que esto siga creciendo.
1: Le mando un abrazo, Carlito. Cuídense, que esté muy bien.
11: Muchas gracias y saludos a todos.
1: Chau, chau. Ahí está Carlito Ruiz hablando, Atlético San Vicente campeón en Argentina, este torneo internacional. Felicitaciones, bien representado San Vicente. Pausa y a la vuelta nos vamos a Peumo, porque vamos a hablar del CDP, el Club Deportivo Peumo, que estuvo de aniversario. Siguen las actividades, ¿eh?, del Club Deportivo Peumo, que está a un paso del centenario, uno de los clubes más antiguos de acá del Valle del Cachapoal.
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1: Bien, ya estamos de vuelta. Sí, estamos de vuelta. Le anuncié en titulares que íbamos a hablar del Club Deportivo Peumo, el CDP. Oye, de ahí un video que grabó mi amigo el Pájaro Loco. Estuvieron los pasteles colocando la música ahí, la fiesta aniversario que hicieron. Y hizo una entrada ahí el Pájaro Loco con su cámara ahí y mostrando los trofeos espectaculares que tenía el Peumo, la fotografía, que hay historia ahí. Yo estaba en esa sede, ¿eh? Y la foto es como para estar todo el rato pegado ahí viendo las personas que vistieron alguna vez la camiseta del CDP. 90

0: Club Deportivo Peumo. Toda la gente, bueno, yo muy orgulloso de ser su hijo y toda la gente del club lo recuerda con mucho cariño. De hecho, nuestra sede social se llama sede del Club Deportivo, sede Hernán Osorio Rojas se llama, en honor a él.
1: A propósito de la sede, Claudio, lo felicito porque, reitero, yo estaba en esa sede y entiendo que han hecho más mejoras de las que yo vi en alguna vez, porque por ejemplo vi cuando hacen la entrada al Pájaro Loco, hay como un stand donde está la cocina ahí, esa parte me parece que no estaba cuando uno llegaba a la parte final, que está donde está ya para bailar y para pasarlo bien. Eso no lo había visto, lo vi en el video. Pero volviendo atrás, lo felicito porque es una institución que en estos 99 años se ha fortalecido como patrimonio, donde... más que un partido de fútbol el fin de semana, el club le ofrece a los hinchas de que, no sé, vayan a, por ejemplo, juega la U el fin de semana, juega Colo Colo, juega la selección chilena, vayan a ver el partido, jueguen a las cartas, al dominó, que hagan algo. O sea, la institución le ofrece algo más y que ustedes han fortalecido el patrimonio, como sabe otra institución también de Peumo, pero yo los quiero felicitar porque sé que se han preocupado de eso y usted que ahora está al mando del club, me imagino que lo tiene claro, ¿no?
0: Sí, pues, bueno, para mí es un gran orgullo ser presidente del Club Deportivo Peumo. Nosotros, nuestra sede social, le tenemos mucho cariño. Cada vez que podemos le hacemos alguna mejora, algún cariñito. Y para eso hay personas muy importantes que le han dedicado gran parte de su vida y gran parte de su tiempo, de su trabajo a la sede. Como nuestro amigo Tito García, que es un reconocido hincha del club. Ha sido dirigente también, ha pasado por todos los lugares del club, y él es el que se mantiene preocupado de nuestra sede así como está, como tú decías, en la parte de infraestructura. Y en la parte social también nosotros tratamos siempre de mantener vivas las tradiciones, de mantener vivo el juntarnos en la sede, el hacer comunidad en la sede, porque lo vemos que sabemos que el Club Deportivo Peumo también es su gente, ¿no? Así que por lo mismo siempre estamos haciendo actividades. Nosotros todos los viernes hacemos actividades sociales, que vendemos anticuchos, aprovechamos de juntar plata también, que vendemos anticuchos, papas fritas, hacemos comida, hacemos karaoke. O sea, siempre estamos tratando de hacer actividades que nos mantengan unidos, que nos mantengan siempre pendientes de las cosas que pasan, y son reuniones de camaradería. Somos, además de ser hinchas del club, somos amigos de toda la vida y mantenemos viva esta linda institución.
1: Claudio, entiendo que ya, como decía, fue la fiesta de aniversario donde también se entregan estímulos a dirigentes destacados, jugadores destacados. Eso se hace habitualmente en las ceremonias, que al menos yo he ido dos o tres, para ver si se ha hecho. Me imagino que ahora no fue la excepción, ¿no?
0: Claro, nosotros también tuvimos la cena de aniversario y ahí es donde nosotros tratamos de reconocer lo mejor de lo nuestro en el año. Así que sí, efectivamente este fin de semana estuvo ahí con la compañía del Elvi y los pasteles.
1: Toca casi muy cercano, usted me aclara. Primero me parece que el aniversario de Bomberos, la primera compañía de bomberos de Peumo. Y después viene el Peumo, andan por ahí. Y también entiendo
0: es el mismo día.
1: ¿Ah?
0: El mismo día, el 12 de octubre.
1: El mismo día, ya, tenía la duda. Lo otro que no me equivoco, que los bomberos también hacen el tradicional, y a propósito aquí me quiero acordar también de mi amigo Pancho Bravo, que partió hace poquito nos dejó, y era uno de los más entusiastas de subir con los bomberos arriba a iluminar la cruz. Entiendo que también el CDP también tiene, y no sé cuándo va a ser ese paseo que hacen al Cerro La Cruz, ¿no?
0: Sí, nosotros tenemos una linda tradición de subir a la cruz de Peumo en la noche. Hacemos una romería también nosotros, bueno, una especie de romería del club, porque es una actividad que nace hace un... Mira, tenía el dato hace un poco tiempo atrás, mi amigo Tito García, el que sabe los números, pero hace muchos años atrás, con el fallecimiento de un club, de un socio, se fue a hacer una actividad a la cruz, y ahí fue donde un secretario de ese tiempo, hace muchos años atrás, dijo que se iba a transformar en una tradición del club, ir a venerar a nuestro socio en nuestro mes de aniversario, venerar a nuestros socios que ya partieron, y nosotros la mantenemos como una tradición que tiene ese sentido. Nosotros subimos al Cerro La Cruz, toda la gente, hombres, mujeres, niños, de noche, acompañado con antorchas, que era la tradición. Esa va a ser el 24 de noviembre.
1: Ya.
0: Si Dios quiere.
1: Cada día, sábado.
0: Sábado. Sí.
1: ¿A qué hora?
0: Y también, bueno, eso consta con a las 9 partimos más o menos. Y eso consta con una actividad que nosotros hacemos Y bueno, la gente de aquí de acá del pueblo y también la gente de pueblos cercanos o no tan cercanos como la Armagüe puede ver cómo nosotros en

0: Cruz dibujamos nuestra insignia con antorchas de fuego, antorchas controladas, por cierto, por harta gente y con todos los permisos que corresponden.
1: Bien, me parece. Oye, a propósito de, mire, me estoy acordando. Perdón,
0: estaba 24 de octubre en la ciudad de Cerro, me adelanté.
1: Ya, o sea, 24 de octubre, ahora ya el claro, próximo fin de semana. Ya.
0: Claro, son las actividades que hacemos nosotros como de aniversario, está dentro del marco del mes de aniversario, que comenzamos con una liturgia nosotros, y después la cena, el aniversario y ahora la suya ser.
1: Claudio, me bajó la nostalgia, me acuerdo, por eso me viene el recuerdo, alguien que subía en las dos, no sé cómo bajaba, la pregunta, Juanito Reyes, subía con los bomberos, donde fue director también, y superintendente, me parece que fue también, y subía con su amado Club Deportivo Pemo, también Juanito Reyes, hacemos mención ahí a Juanito Reyes.
0: Sí, Juanito, un gran valor del Club Deportivo Pemo, nuestro reportero que siempre estaba ahí atento a todas las noticias del club, también colaboraba con manejar los datos históricos que tiene el club, porque bueno, o sea, imagínate, somos club de casi 100 años, tenemos harta historia, como tú hacías alusión en un principio, en nuestra sede nosotros recibimos a la gente en nuestro salón Manuela Úbeda, que es el salón principal, y ahí nosotros lo embellecemos y ponemos todas nuestras fotos que tenemos, fotos que tienen data de más de 90 años, y ahí tenemos toda nuestra historia en fotos de imágenes, y tenemos todas nuestras copas que tenemos, copas nosotros desde el año 1924, hay una copa por ahí, 29, y de ahí en adelante todos los años, de los años 30, de los años 40, de los años 50, de todas las décadas tenemos copas que nos hacen recordar lo grande que hemos sido en la historia.
1: Pues esos materiales, yo me acuerdo de haber tenido en la mano esas copas, eran poquito pesadas y el material indestructible, ¿ah? No como las copas de verdad.
0: Tenía una copa de un equipo de básquetbol que teníamos nosotros en el Club Deportivo Pemo en los años 50, un equipo femenino de básquetbol, ¿ya?, que cuenta la historia, dice la historia, hay una foto por ahí que lo reciben en un tren a la selección chilena que vino a jugar acá, y jugó contra el equipo de básquetbol del club y le ganó, el Pemo le ganó. Y esa selección tiene, yo creo que la copa más linda que nosotros tenemos en cuanto a lo estético y el material, porque es una copa de cobre gigante, que la tenemos nosotros ahí como un logro central, y tiene una muy linda historia, como te digo, fue una selección de básquetbol femenino que fue capaz de ganarle a la selección chilena de la época.
1: Claudio, bueno, el campeonato de Pemo está en receso por el tema de la selección, Pemo está participando, le ganó a Mayúa, tiene que jugar el partido de vuelta. Así es. Se está al inicio de volver a jugar el campeonato. ¿En qué está el Pemo? Entiendo que hasta hace muy poco está Fred Galloso, que ahora es el técnico de Chimbarongo, que ya había estado anteriormente en el Pemo, había hecho buena campaña, ahora volvió, también le estaba yendo bien, pero fue escalando y está ahora nuevamente dirigiendo a otro nivel, que es en este caso Chimbarongo, la tercera división. ¿En qué está el Pemo? Entiendo por ahí que uno tiene que informarse para lanzar preguntas. Entiendo que el Mecha Martínez suena como técnico en Pemo, quien dirigió a Cocalán y que ahora está dirigiendo a la selección de las cabras. ¿Qué hay de cierto en eso?
0: Sí, mira, tuvimos una muy linda etapa con Fred Galloso, con el que logramos cosas importantes, como en el caso de él como director técnico, ser campeón de la primera serie y de la segunda serie también, porque él tomó en su momento la segunda serie. Y la sacó campeón, no perdió ni un partido con la segunda y también fuimos campeones invicto con primera. Entonces, sin duda que fue una muy linda campaña que hizo Fred en el club. Ahora le salió esta oportunidad de dirigir en el profesionalismo y él, como es su carrera, él es técnico profesional, entonces optó por ese camino. Ahora nosotros tenemos que seguir adelante, tenemos que seguir buscando y hemos estado tratando de ver alguna persona que pueda reemplazar, que pueda estar a la altura de lo que hizo Fred, y dentro de eso suena el Mecha, suena John Martínez. Hemos tenido hartas conversaciones con él, estamos bien, bien adelantados, pero yo quiero ser respetuoso de los procesos, él es el técnico de las cabras y quiero que le vaya muy bien porque tiene un gran equipo y él hace un muy buen trabajo con ese plantel también.
1: Los últimos años entiendo que, y eso ha llevado al éxito de han sido campeones, y han participado en el campeonato regional de clubes, es que han fortalecido con jugadores de casa, con gente joven en el primer equipo, eso también ha llegado a un éxito, porque de repente invertir en tres jugadores no logra 100%, no siempre se logra el objetivo que uno quiere, que es ganar, ¿no?
0: Bueno, estamos trabajando para eso en realidad, pues es el objetivo y es mi propósito como presidente lograr justamente lo que tú estás diciendo, que las nuevas generaciones, que los nuevos jugadores del Club Deportivo Peumo, de los cuales tenemos una camada muy interesante que ha estado al mando justamente de John Martínez en la Escuela de Fútbol en Nanosorio, junto a Adolfo, y en la serie más grande, y el Chino, la serie más chica, que Chino Paredes, que han hecho un muy, muy buen trabajo. Son una escuela súper fuerte en el ámbito de cadetes. Pero siento que, una opinión personal, muy personal mía, siento que como fútbol peumino estamos al debe todavía al no proporcionarle un campeonato a estos muchachos, porque ellos juegan en escuelas de fútbol y juegan más que nada sus partidos formativos, por lo tanto no juegan una real competencia. Yo creo que en el fondo eso nos pasó la cuenta en este campeonato juvenil, porque teniendo un muy buen equipo de muy buenos jugadores, lamentablemente yo creo que nos faltó esa experiencia que los otros equipos tenían, donde sus jugadores comparten planteles adultos, y es lo que nosotros como Club Deportivo Peumo queremos lograr. Queremos darle la oportunidad a esos jugadores para que sea parte de nuestros planteles adultos. Ya hemos logrado algunas cosas con algunos jugadores, principalmente en segunda serie, y este año queremos fortalecernos más y abrirle las puertas de la primera serie para que ellos sean el relevo de los jugadores que tenemos, principalmente de los jugadores peuminos que tenemos, porque debo decir con orgullo que en su momento nosotros tuvimos los mejores jugadores de Peumo en nuestro plantel, junto a otros jugadores también de afuera, y aún lo seguimos teniendo, son realmente estandartes del club, que se mantienen hasta el día de hoy, jugadores peuminos, como por ejemplo, no quiero que se me escape ninguno, pero Mirko Rojas, que es un referente para los chiquillos, un jugador que tiene mucha experiencia, que ha estado muchos años en el club, que ha salido campeón con el club, que ha sido muy, muy derecho, muy leal con el club. Mimo Parimpa, también un gran jugador de Peumo, integrante de la selección, que también es jugador nuestro. El mismo Adolfo Núñez también, que con toda su experiencia y su categoría también nos representa. Camilo Pizarro también, que está junto a nosotros en este momento en el plantel.
1: Sí, bueno, y para...
0: Si se me escapa alguno, les pido perdón.
1: Bueno, y para también para ilustrar más lo que, o informar más de lo que está mencionando la selección de Peumo, que quedó eliminada, estamos hablando de la juvenil, decir que lamentablemente también le tocó en el grupo, habían dos grupos que eran de tres equipos, por lo cual se jugaron dos partidos nomás, había dos partidos, no como el grupo de cuatro, que jugaban tres partidos y tenían más chance de poder clasificar, porque en el grupo de donde estaba San Vicente también, que eran grupo de tres, clasificaban dos nomás, no había mejor tercero, como los otros grupos, así que le tocó la mala suerte a Peumo, quedaron en un grupo de tres, jugaron dos partidos y no le alcanzó para clasificar. Bueno, le mando un saludo, sí, mi amigo, gracias por recibir nuestro llamado, le mando un saludo a la familia del Club Deportivo Peumo, tengo mucha gente que conozco ahí, mandarle un saludo y el recuerdo a su mamá, que tengo el privilegio de conocerla, mándale un saludo de parte mía, ya ella me conoce cuando era chiquitito, así que no sé si se acordará de mí. Del barrio Puerta de Peumo, un abrazo. Saludos también a su hermano, a su señora, que también entiendo que es parte también de ahí, de este trabajo, porque siempre detrás de dirigente tiene que haber una familia detrás para que se cumpla el objetivo. Le mandamos un saludo a toda la gente del Peumo, y a todo, al amigo Rubio, que siempre me llama por ahí. Mandarle saludos ahí a todos, pues, un abrazo, y a mi amigo Raúl Ose, Martín, a la Pirbo, que es fanática del Deportivo Peumo.
0: La tesorera,
1: la señora de, ¿cómo se llama esta niña? Benavide, se me olvida,
0: la Maggi,
1: fanática hasta los huesos. Ya, pues, a todos, a lo mejor se me va a acabar uno, pero son muchos amigos los que tengo en el Peumo y les mando un abrazo. 99 años, me imagino que usted va a ser, bueno, ¿hasta cuándo sigue su mandato? Esa es buena pregunta, porque me imagino que usted va a recibir los 100 años, que va a ser un orgullo por los demás también, no ser presidente del club a los 100 años.
0: Claro, mira, más que un orgullo, es una gran responsabilidad ser presidente del club a los 100 años, y creo que me esfuerzo cada día por asumir bien esa responsabilidad, porque somos un club grande, somos el club más grande de Peumo, somos el club que tiene más historia en Peumo, y eso yo lo asumo con mucho respeto por los hinchas y con preocupación y, como te decía, con alta responsabilidad. Y quiero aprovechar la instancia para mandar un saludo a toda la gente simpatizante, socios, hinchas, dirigentes, jugadores del Club Deportivo Peumo, agradecerle por la compañía que nos brindaron en la cena de aniversario, una cena que salió muy bonita por lo demás. Y quiero instarlo a que sigan participando, a que nos acompañen en este camino, en este proceso de, de lograr los objetivos que nos planteamos, porque son, estamos en tiempos duros, en tiempos difíciles en estos últimos tiempos. El tema de que tú lo tocaste, el tema económico, es bastante complicado para los clubes amateur como nosotros, que trabajamos día a día, peso a peso, para juntar la plata que necesitamos para poder sacar adelante la actividad y los campeonatos. No quiero entrar en detalles, pero cada vez es más caro jugar, y no lo digo solamente por los jugadores, es más caro pisar la cancha de juego. Y eso, bueno, es una cuestión que tenemos que asumir todos los presidentes de los clubes y todos los que estamos acá sabemos a lo que me refiero. Y eso se hace muy difícil, pero es un poquito más fácil cuando la gente nos acompaña, cuando la gente entiende cómo funcionan las cosas y sabe que el esfuerzo adicional tiene que ver también con un poquito de ayuda económica. Y eso es lo que al final nos permite competir y nos permite llegar más allá de lo que hemos estado haciendo.
1: Le mando un abrazo, mi amigo, gracias. Felicidades nuevamente al club. Invitar para el día 24, la subida al Cerro La Cruz, y estar atento. 24 de octubre se va a iluminar ahí el Cerro La Cruz. Así que le mando un abrazo, muchas gracias. Saludos, larga vida para el CDP.
0: Así es, muchas gracias. Hasta luego, que esté muy bien.
1: Cuídense. Buenas noches.
0: Ya, vale, gracias.
1: Ahí estaba Claudio Osorio, el presidente del Club Deportivo Peumo. 99 años cumplieron, quedan algunas actividades todavía y a la espera del inicio del campeonato. Pausa y ya estamos de vuelta con más Sintonía Deportiva.
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0: Ya nos vamos con información de lo que tiene que ver con las eliminatorias regionales juveniles. Se jugaron partidos de ida, la fase ya, partido de ida y vuelta, ya se terminó de jugar obviamente lo que tenía que ver con la fase grupal. Recién lo estábamos comentando ahí con el presidente del CDP, de que lamentablemente a Peumo le correspondió jugar igual que San Vicente, en el grupo donde habían solamente tres equipos, por lo cual jugaron solamente dos partidos, había menos posibilidades de clasificar, tanto así que en estos grupos de tres equipos clasificaban solamente dos, y había en otros grupos donde clasificaban mejores terceros, ¿ya? Resultados partido de ida, atención, pasamos a revisar resultados de inmediato. Coinco le ganó por, se jugaron todos los partidos el día sábado, ¿eh? Coinco le ganó por un, perdón, empató 1-1 con San Francisco Mostazal, partido de ida. Coinco de local, San Francisco Mostazal visitante. Se jugó en Chépica, Chépica 0, Santa Cruz 2. Se jugó en Coltauco, Coltauco 2, Unión Esperanza 2, del sector de la compañía. Nancagua 1, Pichidegua 2, buen triunfo para Pichidegua, sigue invicto Pichidegua, terminó invicto en la primera fase, no ha perdido ningún partido, solamente triunfo al equipo Pichidegua, que recordemos que en el campeonato anterior, Sub-13 fue el campeón regional y estuvo participando representando a la región de O'Higgins en el campeonato nacional que se jugó en Osorno. Hay una base, el mismo cuerpo técnico está trabajando, así que le mandamos un saludo a la gente de Pichidegua, que le fue a ganar a Nancagua por 2-1. La revancha se va a jugar seguramente el fin de semana ahí en la cancha La Torina, donde hace local Pichidegua. Las Cabras 0, Rancagua 2. Rancagua tiene un buen equipo, ¿eh? Me decían ahí que incluso la adulta participaron ahí por cumplir, porque están enfocados en lo que era la categoría. Recordemos que Rancagua fue goleado en la fase anterior de la adulta. Ya muy con los resultados de los adultos. Le ganaron 2-0 a Las Cabras. Chimbarongo, Laz, Chimbarongo 2, San Fernando 4, Rural Rosario 3, el cuadro de Graneros 0. Y San Vicente le ganó por 3-2 en una guerra de goles a la selección de Requinoa, que venía, lo decía yo en titulares, venía de ser uno de los equipos más goleadores del campeonato, y le ganó por 3-2 jugando acá de local, acá en el Estadio Municipal de San Vicente el día sábado. Le ganó por 3-2 a la selección de Requinoa. Este es partido de ida, ¿eh? Ahora viene la revancha de vuelta. Hay una diferencia, un gol. Primero están los puntos, después el gol de diferencia que consiguió San Vicente, y esperamos obviamente que la gente acompañe. Hubo gran marco público en el estadio. Esperamos que la gente acompañe para el partido de vuelta, los familiares de los muchachos que están defendiendo a San Vicente, que ha tenido también problemas para conformar el equipo y para poder parar un equipo titularísimo, el técnico de San Vicente, Bernardo Pavía, a quien escuchamos acá. Agradecemos a Cista Fútbol que nos entrega la información.
1: Cierto, pero la inquietud de que nosotros en el primer tiempo tuvimos 6 posibilidades de goles claras, ellos tuvieron 3 en el primer tiempo, entonces nos faltó un poquito más de finiquito, pero en cuanto al sistema de juego, el jugar bien a la pelota, creo que lo hicimos muy bien. Es un equipo que nos, como le digo, se nos desarmó 2 veces por el camino, que no llegaban, que estaban enfermos, nos faltaron 2 jugadores más hoy día. Entonces yo tenía un poquito de temor por la capacidad de ellos. Ellos hicieron 20 goles en 3 partidos, creo, o algo así.
2: 17 goles y recibieron 2.
1: Exactamente, entonces el pergamino que traían ellos para lo que teníamos nosotros era. Así que, pero yo sé que está abierta la llave. Allá va a ser complicado, o sea, aquí nos complicaron, imagínense allá. Pero estoy muy contento con lo que hicieron los muchachos.
2: ¿Qué mensaje le podríamos dejar a la gente? Hoy llegó una gran cantidad de gente aquí a apoyar a los chicos.
1: Sí, mira, voy a pasar un detalle. Con la selección adulta nos tocó exactamente lo mismo. Jugamos con el mejor equipo que hay, dos años finalistas, y nosotros teníamos jugadores que ni siquiera lo puedes llamar selección. Era un equipo de barrio, la mayoría niños de Rinconá. Hicimos un partidazo, nos ganaron porque no deberíamos haber perdido. Pero la gente no entiende eso, los pormenores. San Vicente está trabajando muy mal en eso, el tiempo, por ejemplo. Esta selección adulta, por ejemplo, lo que pasó, llevamos cantidad de años sin participar. Y hoy, el partido que fuimos allá, empatamos a 0 con ese equipo, un equipazo, porque los conozco, 150, 100, Darío, 100 lucas cada uno. Entonces, ¿qué es lo que pasó con ese partido? Había muchachos que tenían que ir a jugar, o sea, priorizaban su... Y yo lo entiendo. Obvio que el trabajo primero, lo segundo... 20 lucas acá, 30 lucas acá, y nos van a jugar en la selección. Creo que eso no le puede pasar a San Vicente, menos que tenemos una cuna de jugadores buenos. Aquí ahora, si supieran ustedes, si supiera la gente, que aquí hay 15 niños que ya se fueron a cadetes de esta categoría. O sea, los que no se han ido pero los demás están todos en cadete. Entonces, si nosotros tuviéramos esa cantidad de niños, ténganlo por seguro que esto sería fácil para nosotros. Así que nuevamente decir que entiendan un poquito a los muchachos, a mí que me critiquen lo que quieran, pero a los muchachos bien, pues a sacar la cresta de una manera que están defendiendo bien la camiseta.
2: Vemos un equipo bien compacto, hubo un par de lesiones también, también llegó refuerzo desde la banca, pero pudimos ver jugadores que se pudieron acomodar tanto como en delantera, medio campo y también en defensa.
1: Este equipo, por ejemplo, los laterales los tenía en la otra selección, en la que empezamos. Se fueron los dos a Pichitegua. Se fue en contención, que era el contención que tenía, se fue a ¿cómo se llama? A Colchagua. Entonces el otro se fue, el Gregory, se fue a... el mejor central que había en la sexta región, se fue a Brasil. Diego Vidal, que es un volantazo, no está hoy día. Entonces, ¿qué es lo que pasa? Aquí viene la improvisación que no entiende la gente. Los laterales de ahora, el chico de allá juega en el medio, está jugando el lateral izquierdo y más, o sea, todo cambió. Los centrales, si ustedes vieron, cambiamos los delanteros de central. No, por ahí hubo una equivocación en un cambio que no era el cambio que yo dije. Se equivocaron en un número y salimos los dos centrales. Y aparecen otros que hacen la misma función. O sea, tenemos un buen semillero. Falta puro que le demos seriedad a nosotros los más grandes.
2: ¿De qué manera va a encarar San Vicente el partido de vuelta allá en Reñino?
1: Creo que sería el peor error que nos fuéramos a defender. Ya sabemos que ellos tienen un estilo que es buscar el pelotazo. La parte fuerte de reforzar un poquito la línea de cuatro y tratar de poner uno o dos condiciones solventes en la marca. Los demás juegan bien, los muchachos juegan muy bien a la pelota. Lo que no tenemos marca porque tenemos un buen fútbol en el medio. Tenemos cinco volantes y los cinco no son ninguno corte. Entonces, no entiende la gente eso, que cómo se trabaja acá. Así que vuelvo a decir lo mismo, vamos a tener que ir a salir a buscar el partido. Porque ellos allá nos van a matar a puros pelotazos.
2: Bueno, profesor, muchísimas gracias y bueno, que sea un buen partido allá en la vuelta y felicitaciones y a celebrar con los muchachos también.
1: Muchas gracias y esperamos hacerlo bien allá también.
0: Ahí está la palabra de Bernardo Baez, agradecemos a Secta Fútbol, Fernando Zamorano, que nos gentilmente nos entrega la nota que realizó ahí en el Estadio Municipal. Estuvo in situ en el lugar ahí, Secta Fútbol, cubriendo y apoyando a la selección de San Vicente, que logró un triunfo importante a una de las selecciones más goleadoras de la primera fase, como fue en este caso la selección Requinoa. Falta el partido de vuelta, estaremos a la espera. Lo más probable es que tengamos el día viernes la programación, hora y día de los partidos. Me manda un audio aquí Claudio Osorio. ¿Qué me dice Claudio? Que si no sale, me matan, dice. ¿Qué pasa, Claudio?
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0: Ya, el 21 de noviembre el bingo, ahí nos van a hacer llegar seguramente algún cartón. Vamos a regalar bingo también acá en la radio. Y vamos a estar invitando a ese gran bingo el 21 de noviembre que organiza el CDP. Resultados de la categoría adulta. Se jugaron los partidos de ida de la segunda fase. Partido de ida. Atención, aquí son partidos de ida y vuelta. Partido de ida se jugó el día sábado. Rural Rosario 3, Doñigüe 0. Ahí estuvo nuestro corresponsal Iván Silva de Doñigüe. Nos va a entregar el día de mañana las entrevistas que realizó en cancha. Rural Rosario 3, Doñigüe 0. Se jugó el día sábado. Se jugó el día domingo los restantes partidos. El día domingo, a las 4 y media de la tarde, Placilla enfrentó a Coltauco. Ganó Coltauco por 4-0 de visita. Buen triunfo. Se jugó en Pichilemu. Pichilemu 2, Pichidegua 3. Buen triunfo. Le mando un saludo ahí a Pablito Menés, el técnico de la selección de Pichidegua, que fue a ganar allá a Pichilemu. Ganó con sus dos selecciones de visita a Pichidegua. Un abrazo ahí para José Allende, el presidente. La selección de Peumo jugó de local en el Estadio Municipal. Le ganó por 2-1 a Mayoa, partido de ida. Ahora tiene que ir a jugar allá a Mayoa. Peralillo de local cayó frente a Nancagua por 3-1. San Francisco de Mostazal 1, Rengo 3, buen triunfo de Rengo. Quinta del Coco 1, Coinco 2 y Unión Esperanza 2, Las Cabras 1. Perdió el invicto Las Cabras, había ganado de ida y de vuelta a Granero, dejó eliminado a Granero, una gran selección el equipo Las Cabras, y esta vez cayó de visita allá en el sector de la compañía, frente a Unión Esperanza, tiene que jugar el partido de revancha, termina abrochando de local, porque ganó los dos partidos anteriores, abrocha de local el partido de vuelta en el Estadio Municipal de Las Cabras con Unión Esperanza. No está nada escrito, es un gol el que tiene que remontar y obviamente primero ganar el partido de la selección de nuestro amigo John Martínez, el técnico de la selección de Las Cabras, a quien le mandamos un saludo. Ya, nos va a quedar pero mucho material, ya nos pasamos, sobrepasamos la hora, así que para mañana miércoles, mañana vamos a estar de nuevo a las 21 horas, mañana vamos a ir con el resultado de la Liga Senior que se juega el fin de semana, la Liga Nueva Alianza también, que nos entrega la información Secta Fútbol. Estaremos retocando lo que es el fútbol chileno, a propósito que el fin de semana no hay fútbol de la primera A, no hay fútbol de la primera A, solamente la primera B, la segunda división tampoco juega el fin de semana. Y por acá me decía, a propósito, mi amigo Leonardo, que el estadístico de la radio, me dice, por acá me mandó una información, me dice, cuando esté de vacaciones voy yo a Sintonía Deportiva. Ya, pues, mi amigo, puede venir igual a participar acá, sería espectacular. Patito, un dato, de los últimos 14 campeonatos de la primera B, 3 equipos que fueron líderes a 3 fechas del final lograron cerrar el torneo como campeones y accedieron a primera división. Buen dato ese, ¿eh? De los últimos 14 campeonatos de la primera B, 3 equipos que fueron líderes a 3 fechas de la final de lograr cerrar el torneo, cerraron como campeones, ¿ya? Así que bien por San Luis. No nos queda tiempo para ir con la estadística general, pero el equipo de Chupete Suazo, a propósito, primer equipo que toma como técnico, vemos que hace muy poco se despidió vistiendo los colores de San Luis de Quillota, hizo el curso de entrenador y primer equipo que toma. No siempre el ser jugador profesional y ser destacado asegura ser buen técnico, ¿eh? Lo decía en la mañana yo, por ejemplo, Colo Colo, Marcelo Espina fue técnico, no le fue bien, hoy día la hace muy bien como comentarista en ESPN, lo vemos habitualmente, o lo escuchamos ahí analizando los partidos del fútbol inglés, fútbol internacional. Bartichotto, cuando fue técnico de Colo Colo, tampoco lo hizo bien. Dabrowski, que también estuvo en Colo Colo, ¿no? Que también fue jugador, bueno, por mencionar algunos de los jugadores que han sido técnicos y la verdad es que a algunos no le ha ido bien. Y esta vez, primer equipo que toma Humberto Suazo, el equipo Subamón, en este caso San Luis de Quillota, y lo tiene puntero, alcanza la cima de la tabla de posiciones, le vienen partidos complicados así a Santiago, al equipo de San Luis, perdón, y le fue a ganar a Puerto Montt de visita allá en el Chinquihue. Perdió el equipo de Santiago Wander de local frente a Curicó Unido, buen triunfo de Curicó de visita. Ganó Rangel, el equipo de Diego Basay. Le ganó San Felipe, rival directo. Se acerca a un punto, está un punto abajo. Recordemos que desciende el último. El último desciende a la segunda división. En este momento, si hubiera terminado el campeonato, restan 3 fechas todavía. Si hubiera terminado el campeonato, estaría descendido Rangel a la segunda división. Pero no está nada escrito. Quedó un punto abajo de Santiago, de Santa Cruz, perdón, que perdió el equipo de Dalcho Giovanoli. Y San Felipe, que perdió conjuntamente con Ranger. Por su parte, arriba, si hubiera terminado el campeonato, San Luis sería el campeón, estaría ascendiendo a la primera A. Segundo, estaría llegando, no tengo la tabla acá, pero me parece que estaría segundo, si no me equivoco, el cuadro de... bueno, está Magallanes, ahí está también peleando. Pero el que termina segundo, tiene que esperar, el largo rato tiene que esperar, porque tiene que jugarse la liguilla con los equipos que vienen más atrás. Y el que sale campeón de esa liguilla, aquí está, segundo está Cobreloa, perdón, que perdió frente a Copiapó, el equipo de Mario Salas. Segunda derrota consecutiva, perdió en Copa Chile con Coquimbo y ahora perdió con Copiapó. Había ganado los dos partidos donde dirigió, ganó primero con Santiago Wander de local en Calama, le ganó a Temuco de visita en el Germán Becker y ahora perdió, punto importante, ¿eh? Porque se dio la punta, quedó a 2 puntos abajo de San Luis. Si hubiera terminado el campeonato, San Luis campeón, ascendiendo a la primera A. Segundo, Cobreloa tendría que esperar la liguilla y el ganador de esa liguilla va a jugar con Cobreloa para definir el segundo cupo, ¿ya? Se entendió, ¿no es cierto? Y el último es el que desciende. Si hubiera terminado el campeonato, estaría Rangel de Talca descendiendo, tiene 21, 22 penúltimo tiene San Felipe, 22 también tiene Santa Cruz. Está el rojo vivo la cosa ahí en la parte baja del campeonato. Ganó la U ayer, ¿eh? Por goleada. Le costó el puesto ahí al Coto Rivera, al técnico de Ñublense. Nos despedimos. Gracias por la sintonía, ¿eh? Agradecemos ahí a todos los que estuvieron conectados ahí a través de www.radioexitos.cl. Nos volvemos a encontrar mañana a las 21 horas en Sintonía Deportiva. Chau, buenas noches.

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2: Son las 10 de la noche, 32 minutos.
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Se va a animar, claro, un malo hito, José.

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2: Son las 12 de la noche, un minuto.
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2: Son las 12 de la noche, 31 minutos.
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2: Son las 6 de la mañana, 2 minutos.
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2: Son las 6 de la mañana, 34 minutos.
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Hola, hola, hola, hola. Buenos días, ¿cómo están? Gusto de saludarles. 25 minutos ya nos separan de las 7 de la mañana. Saludos para Calixto, que hoy día está de onomástico. Felicidades para los amigos que llevan por nombre Calixto, que lo pasen bien hoy día en esta jornada que estamos comenzando a través de la radio Éxitos 106.1 y también a través de www.radioexitos.cl. Estamos dando la bienvenida en este día miércoles, hoy día es miércoles, sí, miércoles 14, día miércoles 14 de octubre. Ya son 23 minutos ahora para las 7 de la mañana. Saludando hoy día a Calixto, que está dormástico. Felicidades. Buenos días, buenos días, buenos días, buenos días a todos los amigos que ya están conectados hasta ahora de la mañana. Buenos días a todos los amigos de la Radio Éxito, los populares que ya están en sintonía en este día miércoles. Buen día miércoles para todos hoy día. Buenos días, buenos días.

ya nos separan 20 minutos de las 7 de la mañana, 20 minutos para las 7 de la mañana, populares, este día miércoles, 14, saludando hoy día a Calixto, que está de nomástico. Usted se puede ya comunicar con nosotros, desde los teléfonos de la radio, habilitados para ustedes, el 44-46-31-743, 44-46-31-743, 22, el 79-76-914, 22-79-76-914, o también el WhatsApp de la radio que está habilitado, el más 569-95-92-99-19. Ya nos separan 18 minutos, sí, 18 minutos para las 7 de la mañana, 18 minutos para las 7 de la mañana, 18 para las 7. 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Aquí sonando en la radio Éxito, 16 minutos ya para las 7 de la mañana, sonando Los Palmeras, esto es El Bombón Asesino, 16 minutos ya para las 7 de la mañana, 16 minutos para las 7 de la mañana.

0: ya nos separan 12 minutos de las 7 de la mañana, 12 minutos para las 7 de la mañana, 12 minutos para las 7 de la mañana. Rápidamente la información del tiempo, atención, la información del tiempo que entrega la Oficina de Meteorología de Chile. A esta hora de la mañana tenemos una temperatura de 8 grados, la mínima, estamos en 8, la mínima, máxima para el día de hoy 22 grados, ya, no tenemos lluvia hoy día. Para mañana jueves, mínima 9, máxima 23, viernes mínima 10, máxima 22, sábado mínima 11, máxima 23, domingo mínima 10, máxima 23. La próxima semana podríamos tener nuevamente precipitaciones. Ayer un festival de truenos, relámpago, lluvia, granizo. Espectacular ayer, bueno, causando estragos, sobre todo en Santiago. Veíamos la imagen a través de la televisión, sobre todo a la hora peak, a la hora que la gente va retornando de la pega a la casa. Inundaciones en varios estacionamientos, en algunas clínicas, en el metro, las calles anegadas, los granizos, los truenos, relámpagos, bueno. Festival de efectos, podemos decir, ayer en transcurso de la tarde, el día de ayer, sobre todo acá arriba, en San Vicente, en el Valle del Cachapoal. 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Ya tenemos varios saludos que nos llegan. Tenemos varios saludos que nos llegan a través del WhatsApp de la radio. Vamos de inmediato revisando el WhatsApp que tenemos. Algunos WhatsApp que nos llegan acá a la radio. Vamos de inmediato con algunas informaciones y WhatsApp que nos llegan a través del más 569-95-92-99-19. ¿Qué pasa, viejo? ¿Qué pasa, viejo? ¿Qué pasa? ¿Qué te pasa, Alan, viejo? ¿Estás ahí arriba de la pelota? ¿Qué te pasa? ¿Qué pasó, viejo? Saludo para Luis Navarro Cerón. Un abrazo para mi amigo Luis Navarro Cerón, allá en Rinconada. Dice, buenos días, Patito. ¿Está enojado todavía? No, ¿qué vamos a estar enojados, viejo? Ningún saludito para el pobre Bulla. Sí, viejo, se llama a saludar que ganaste 6-0 a Ñublense, viejo, tranquilo. Ganaste 6-0 Ñublense, viejo. Saludos a los populares y a la Anita. Se puede algo de dama gratis, gracias, por favor. Ya, ahí le vamos a buscar algo de dama gratis, amigo. Tranquilidad, ahí le vamos a tocar algo de dama gratis. Tranquilidad.
1: ¿Cómo está, Patito? Buenos días, amigo. Un abrazo grande para usted, oiga. Que tenga buen día, viejito. Buen día, viejito. Oiga, póngase algo de Pachuco, como viejito, y la Cubanacán. El gran Pachuco y la Cubanacán, de esos años, sí, poiga. Un abrazo.
0: Buena, viejito. Aquí está sonando la Cubanacán. Pachuco y la Cubanacán, la chapeadita. Buen tema, este es un clásico, ¿eh? La chapeadita. Ya nos separan 8 minutos de las 7 de la mañana. 8 minutos para las 7 de la mañana.

Ya nos separan 3 minutos de las 7 de la mañana, 3 minutos para las 7 de la mañana, 3 minutos para las 7 junto a Vidrería Menem de Paulo Afandi Castillo. 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

0: Già per acá, me comunican, dice, comunican, sí, el fallecimiento de Orlando Cesario, Orlando Cesario Hernández Cornejo, quien falleció en la madrugada del día de hoy, el tío de nuestro amigo el guatón Rinzo Luis Hernández, ¿ya? Será velado donde su hermano, en Germán Riesco Abajo, ¿ya? Ahí en la casa del guatón Rinzo, del papá del guatón Rinzo, ahí va a ser velado. Comunicar el sensible fallecimiento de Orlando Cesario Hernández Cornejo, quien en paz descansa. Sobre todo se han velado en la casa de su hermano, en Germán Riesco Abajo. Él era tío de nuestro colega y amigo Luis Hernández Guatón Rinzo. Reiteramos, comunicarse a toda la gente ahí de Callejones, comunicar el sensible fallecimiento de Orlando Cesario Hernández Cornejo, cuyos restos serán velados en la casa de su hermano, en Germán Riesco Abajo. Ya tengo varios saludos por acá que me llegan. Luis Rojas, desde Pimpinela, Requinoa. Don Luis Rojas, ¿cómo estamos, amigo mío?
1: Buenos días, Patito, ¿cómo estás? Buenos días, los populares. Por acá reportándome, Patito. Ando de asistente ahora, Patito. Andamos aplicando, pero ando con un compañero que andamos los dos en la misma máquina, pero

0: asistiéndola por un aljibe, para donde se llena la máquina, ahí vamos con el aljibe y la y llenamos la máquina para no perder tiempo para ir afuera los que alejo la carga de agua. Que tengan un buen día, Patito, igual los populares, que hayan estado bien, que toda esta lluvia que no le haya hecho daño en lo físico a ellos, Patito, escuchándole por acá. Patito, especial saludo al amigo Richard Barrera de por allá de Millagüe, creo que es. Y a mi amigo Merino de Beumo, que tengan un lindo día, Patito. Sí, Patito, se escuchaba bien. Yo anoche estuve escuchando en la radio y se escuchaba bien. Hoy día en la mañana también, cuando me vine el... Puta, me vine como 20 para las 5. ¿Se escuchaba bien, oiga? Sí, en la camioneta, bien, bien. Yo ahora la escucho por la aplicación, Patito, acá en La Vega.
1: Saludos ahí para mi amigo Luis Roja, allá en Pimpinela, Requinoa. Saludos para Requinoa. Saludos para Requinoa, Pimpinela.
2: Buen día, Patumiña, buen día, populares. Un saludo para mi libretista Pato Viña. Está ampliando el giro, mi libretista Pato Viña. Está ampliando el giro, parece.
1: Campitur, Campitur. Guillermo Merino, muy buenos días, mi amigo. Que Dios le bendiga. Un gran saludo en lo onomástico de Iván Calixto Silva. Iván Calixto Silva. Oye, saludo para Calixto Benavides. Allá en Peumo, Merino. Calixto Benavides. El Chundo Benavides está de onomástico hoy día. Calixto Benavides.
3: ¿A quién le interesa qué es lo que está haciendo con el show?
1: Mira, Luis. Mira, amigo. Amigo Luis Roja, mira Iván Silva, calcule.
3: ¿A quién le interesa qué es lo que está haciendo con el show? ¿A quién le interesa qué es lo que está haciendo con el show?
1: Miguel Pillola.
3: Oiga, Pato Piña me enseñó. Pato Piña me enseña, me está enseñando maña.
1: Miguel Pillola. Buenos días, Patito. Un saludo para la cuadrilla que vamos para Lontué. Eduardo Lizana, David Arévalo y Miguel Pillola. Le mandamos un saludo que van para Lontué. Saludos para Eduardo Lizana, David Arévalo que van para Lontué. Saludos para ellos. Guillermo Merino, un gran saludo. Y bendiciones para mi amigo Luis Rojas, ahí de parte de Guillermo Merino. Saludos para Luis Rojas, que estaba recién saludándolo de allá del sector de Pimpinela. Saludos para la gente que nos escucha hasta ahora de la mañana. Ya son las 7 de la mañana con 3 minutos. 7 de la mañana con 3 minutos. Avanzando, avance, avance, avance. 7 con 3 minutos.

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3: Son las 7 de la mañana, 8 minutos.
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0: Qué tremendo, Seven Nowell.
1: Seven Nowell was there.
0: Suena acá Gengis Band. Gengis Band. Tremendo, lo vivimos acá en la Radio Éxito a esta hora de la mañana, 7 de la mañana con 10 minutos, populares. 7 de la mañana con 10 minutos, 7 con 10. Seven Nowell.

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0: 7 de la mañana con 18 minutos populares, 7 de la mañana con 18 minutos, ahí estaba Gentil's Band, sonando acá en la Radio Éxito, tremendo show en Now. En esta hora se lo voy para mi amigo Guillermo Merino allá en Peumo, Guillermo Alfredo Merino Córdoba. Le mandamos un saludo a la abuelita. ¿Cómo se llama la abuelita, Guillermo? Está un poquito delicada de salud. Le mandamos un saludo a la abuelita que está delicada de salud. Reiteramos un saludo para Pillola, que va rumbo a la pega, Lontué con sus compañeros de trabajo, para Eduardo Lizana, David Arévalo. Le mandamos un saludo, que van ahí en sintonía de la radio, escuchándonos a esta hora de la mañana. Saludos.
1: Uy, Guillermo Merino, saludo para Luis Roja. Guillermo Merino, saludos para Luis Roja.
0: Saludos para Rengo, por acá me escriben desde Rengo, Rodolfo Bamondes, Vía La Soja en Rengo. Buen día miércoles a todos los populares, que tengan una buena jornada laboral. Saludos, saludos para mi amigo Rodolfo Bamondes, escuchándonos allá en Rengo. Un abrazo para Rengo, saludos para Rengo, ya, mandamos un saludo a Rengo. 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Ya, ¿qué más? Saludos para... No le vamos a poner los cachitos, los llenadores le vamos a poner hoy día. Oye, digo, los cachitos tempranitos llenándome el saco, viejo. Oye, digo, ¿qué hacemos con los cachitos? ¿Los perdonamos o no los perdonamos, viejo? La tóxica, llenándome el saco tempranito con el Alan, oye, digo, que la radio no se escucha. Mira, calcula. Para que veas que no es mentira. Mira. Mira, a ver, ¿a dónde estoy? Aquí. Calcula. Calcula, me manda un audio que la radio se escucha mal. ¿Tengo la culpa yo que la tengan llena de harina la radio, viejo? ¿Tengo la culpa yo, digo, que la radio la tengan llena de harina, viejo? ¿Ah? Pónete más habilosito, Alan. Tómate menos fotos y pónete más habilosito. Calcula, llenándome el saco tempranito y me porfiaba, ¿no? No, porfiando. Y le decía, no, tienen problema usted en la radio allá. Le dije, con buenas palabras, señora Cecilia, usted tiene problema en la radio allá. Y seguía porfiando.
2: Se mandaron una etiqueta negra temprano, Pato Peña. Ahí está la explicación. Ahí está. Esos viejos. Oye, una etiqueta negra tempranito.
0: Tómate una etiqueta negra menos, ¿vale? Sintoniza bien la radio ahí, pues viejo. ¿Ah? Es que me está llenando el saco la tóxica.
3: Buenos días, Patito y todos los populares. Patito, no te metas ahí con la tóxica. Acuérdate que la tóxica es única. Así que te metí ahí, te va a ir mal, hombre.
0: Te van a echar. ¿Ah? ¿Y esa voy a cantar?
3: Buenos días, Patito y todos los populares. Patito, no te metas ahí con la tóxica. Acuérdate que la tóxica es la,

0: es única. Así que si te metí ahí, te va a ir mal, te va a ir mal, hombre.
1: Te van a echar, te van. Calcula, pues, viejo, ¿qué hacemos? Si la radio está llena de harina, pues, viejo.
2: Hacele caso a la dona, Pato Piña. Mira que ese viejo habla por experiencia. Ese viejo tiene experiencia con vieja guapa.
1: Calcula. Ya, no me metan a mí, ¿eh? Ya. Saludos tengo. Después de toda la llena de saco, vamos a hacer saludos, dijo. Ya, dice por acá, buenos días, Patito Canapé. Saludos a todos los pulgares que ya están conectados. Dios nos acompaña hoy día. Hoy día lo voy a llenar el saco temprano, me pone por acá. No. Saludos a mi panadero Alan, con el tema, un tema de JP, ¿ya? Saludos, dice por acá también. Saludos para... Quiero saludar a mi hermana y comadre que está de cumpleaños. Delfina, la mandamos un saludo que está de cumpleaños hoy día. Delfina, comadre y hermana de Cecilia Pino, le está de hoy día de cumpleaños, así que le mandamos un saludo a Delfina, que cumple muchos años más. Delfina Pino, felicidades de parte de su hermana y comadre, le desea mucha felicidad y que lo pase bien hoy día. Un abrazo para ella, bendiciones, que lo pase bien. Delfina, que hoy día está de cumpleaños, muchas felicidades para Delfina Pino, la hermana de Cecilia, que lo pase bien. Un saludo para ella. Saludo también ahí para Cecilia, que tiene a su hermano complicado. Salud. ¿Cómo está su hermano? ¿Está mejor ya o no? Saludo ahí para la tóxica, que tiene a su hermano complicado. Salud. Así que esperamos que esté un poquito mejor ya de salud.
3: Ay, defiéndase solo, pues. Oiga, ¿para qué meter clan? Defiéndase solo, pues. No es el Pato Piña usted. ¡Ay, ay, ay!
1: ¡Avance! ¡Avance! ¡Avance!

0: Ya son las 7 de la mañana con 27 minutos, 7 de la mañana con 27 minutos en este día que estamos saludando a Calixto, que hoy día está de nomástico. Felicidades para Calixto, ¿eh? Que lo pase bien Calixto hoy día. Un abrazo en este día miércoles 14 de octubre, 7 de la mañana con 27 minutos, 7 de la mañana ya con 27 minutos, 7 con 27. 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Saludos tengo para acá que me llegan. Saluditos tengo para acá que me llegan. Saludos. ¿Qué pasó ahora, Iván Silva? ¿Qué pasa?
1: No, le preguntaba cómo estaba. ¿Cómo estaba? Oh, Dios.
0: Calcule. Ahí está el caballo relinchando. ¡Ala, mira! ¿Cachaste, no?
1: No, le preguntaba yo cómo estaba. ¿Cómo estaba? Hombre, Dios.
0: Hola, don Iván, ¿cómo estaba? Le estoy preguntando cómo estaba. ¿Cómo está, don Iván? Le estoy preguntando.
1: No, le preguntaba yo cómo estaba. ¿Cómo estaba? Hombre, Dios.
2: ¡Oh, la cagó, viejo! ¡La cagó!
3: Yo le preguntaba cómo estaba. ¿Cómo estaba, don Iván?
2: ¡Oh, la cagó, viejo! ¡La cagó!
3: Yo le preguntaba cómo estaba. ¿Cómo estaba, don Iván?
1: No, le preguntaba yo cómo estaba. ¿Cómo estaba? Oh, Dios.
0: Ya, saludos, saludos para Cabaña Blanca. Allá es bueno en Cabaña Blanca. Allá es bueno, bueno, bueno. Dice por acá, Patito Piña, para Cabaña Blanca, se escucha bien. Espero esté bien. Un abrazo, cuídese. Saludos para Carlitos Contreras. Aquí están los hermanos Contreras. Fíjate, suena acá en la Radio Éxito. Saludos para Carlitos Contreras allá en Cabaña Blanca. ¡Ya, bueno!
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0: Oiga, Patito, se me olvidó preguntarle cómo están la empanada, las habas, las alcachofas, los limones, las naranjas, las paltas. O sea, todo lo que se trajo de Tunca era mío, era para mí. Y usted se lo trajo, ¿cómo estaban?
1: Está todo espectacular. Saludos a la señora Mónica, saludos a don Pato. ¿Te picaste, Luis Adone?
2: Se picó, se picó, se picó, se picó.
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6: Son las 7 de la mañana, 35 minutos.
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0: No, le preguntaba yo cómo estaba. ¿Cómo estaba? No veo Dios.
1: Un gran saludo a don Iván, patito. Que no coma tanta carne, caballo, ese viejo.
2: Ya estamos de vuelta con un corrido tumbado. Aquí está Polvo Rosita. Polvo Rosita. Lenín Ramírez. Buen tema este viejo. Polvo Rosita. Lenín Ramírez suena. Corrido tumbado. 23 minutos para las 8 de la mañana. 23 para las 8 de la mañana.

0: Le ponemos un bis. ¿O no? Sí. Ocho tumbao, bueno. Le ponemos un bis. Suena aquí Frecuencia de Fe 777.
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0: Frecuencia de Fe 777. Esto se llama El día que me muera. 21 minutos para las 8 de la mañana.
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1: El día que me muera, solo acá, buen tema, ¿sí? Buena letra ahí, a propósito de ponerle ojo ahí a la letra que decía la canción. Ya son 17 minutos para las 8 de la mañana, este día miércoles 14, saludando hoy día a Calixto, que está de onomástico. 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Algunas informaciones que se encuentran hoy día, que tienen que ver obviamente con el tiempo que tuvimos el día de ayer. Tormenta eléctrica continuarían este día miércoles en Santiago y otras 9 regiones según meteorología. Más informaciones. El DMC confirma que fenómeno registrado en Estación Central sería un tornado. A propósito, que allá en Estación Central, ahí donde está específicamente en el terminal de buses sur, se voló el techo ahí con un tornado, y grabaron ahí las imágenes cuando se veía parte del techo. En este caso sobre los buses, sobre las máquinas, tuvieron que cerrar el terminal de buses. Balance sistema frontal, más de 36.000 clientes sin suministro eléctrico y activación de quebradas. Más informaciones, canciller argentino afirma que Chile acordó no entregar logística a Malvinas para explotar recursos. No fue el primero. Registro histórico que confirma que ya hubo otro tornado en Santiago. A propósito que estaban ahí haciendo el balance cuando había habido otro tornado también en Santiago.

Más informaciones que se encuentran hoy día en los principales portales. Se está desplazando socavón de medio kilómetro, avanza cientos de casas en Arauco y ordenan evacuar. Amenaza ahí a cientos de casas ahí en Arauco. Más informaciones, operación Apocalipsis 2. Tribunal ordena sacar de máxima seguridad a ex dirigente de Gendarmería. Más informaciones el día de hoy. Intensa lluvia dejaron daños en recintos del Parque Estadio Nacional. Mindep activó plan de acción. Pulso dos amarillas en segundos. Hinchas estallan contra Piero Massa tras insólita roja en Vasco Boca. Recordemos que lo ganó Vasco, partido de semifinales de la Copa Sudamericana. Ayer jugaron en Argentina, lo ganó el equipo brasileño, incluso con un hombre menos. Le ganó a Boca allá en la Bombonera por 1-0, el partido de ida. ¿Quién arbitró? Piero Massa, sí, el mismo ese que repartía tarjeta cuando mostraba ahí tarjeta en el partido, ¿se acuerda, no? Que decía Piero Massa. Le mostró una amarilla y obviamente a los segundos le mostró la otra amarilla y lo echó para afuera, un jugador de equipo brasileño que quedó con un hombre menos. Boca Juniors presentó formación con Palacios y el Halcón como titulares para duelo por Copa Sudamericana. Terminó perdiendo 1-0 frente al equipo brasileño, partido de ida de la Copa Sudamericana que se disputó ayer en la Bombonera a estadio lleno. 12 minutos para las 8 de la mañana. Aquí está lo más nuevo de Zumba Le Primo junto a La Planta. Esto se llama El Perdón. Ya son 12 minutos para las 8 de la mañana, populares.

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1: Ya nos separan 5 minutos de las 8 de la mañana. 5 minutos para las 8 de la mañana. Oye, Felipe, soy yo el que doy la hora aquí, vos, viejo. Se levantó tempranito usted dando la hora, viejo. ¿Cómo? It's My Life de Bon Jovi. 8 de mayo del 2000, lanzamiento, vos, viejo. ¿De qué estamos hablando? Los Seven Hours son del 90 hacia abajo. Si no sabe de Seven Hours, no pida. Es tan fácil como eso, viejo. Aquí están los viejos que saben nomás, pues, viejito. Está viendo el tema de Bon Jovi, It's My Life. 8 de mayo 2000, lanzamiento de su primer sencillo. ¿De qué estamos hablando, viejo? ¿Ah? Si no sabe, no lo pida.
2: Patito, si no, Living on Player. Ese termina.

0: Acuéstate de nuevo, Felipe, te levantáis en un ratito más, te levantáis, viejo, porque estáis dando la hora.
1: Se levantó desenchufado ese viejo otra vez, Pato Villa, otra vez.
0: ¿Cómo se llama la sección? ¿Naki, eh? ¿Cómo se llama la sección, Tibur?
1: Se levantó desenchufado ese viejo otra vez, Pato Villa, otra vez. Nugget.
0: Nugget se llama la sección.
1: Nugget.
0: Nugget se llama la sección. Nugget.

0: 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Ya, nos vamos a comenzar a despedir. Nos vamos con este tremendo Sabernauer que programa acá en la Radio Éxito. Felipe, ahora sí la atinaste, Felipe. Ahora sí, viejo, ahora sí.
1: Patito, patito, si no, Living on Player. Esa es de 1985, es así. Living on Player de John Bon Jovi. Ahora sí, tempranito dando la casa, patito, yo.
2: Sever Nowhere was there.
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0: Despedimos el despertado musical. Saludos reiterados para Calixto en este día miércoles 14. Pausa. Y ya estamos de vuelta en la mañana popular. No se vaya. Nos vamos con John Bon Jovi acá en la Radio Éxito. Tremendo Sever Nowhere.
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0: ¿A quién le interesa qué es lo que está haciendo Manchu? ¿A quién le interesa qué es lo que está haciendo Manchu?
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2: Son las 8 de la mañana, 5 minutos.
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0: Hola, ¿qué tal? ¿Cómo están? Buenos días. Bienvenidos a la Mañana Popular de Éxitos en el 106.1. Aquí ya comenzamos nuestra labor en esta oportunidad, día miércoles. Sí, miércoles 14 de octubre de este año 2026. Agradecer a Dios este nuevo día de vida. Bueno, comenzarlo con todo lo que ocurrió el día de ayer, especialmente en el tema climático, donde tuvimos granizos, lluvia, viento, truenos, relámpagos. Fue una jornada plenamente de invierno en plena primavera. Pero en fin, así están dadas las condiciones climáticas debido a este sistema, o más que nada a la corriente del Niño. ¿Qué tal, Pato? Saludarlo, ¿cómo está? Buenos días.
1: ¿Cómo le va, Ernesto? Buenos días. Saludo a toda la gente que nos escucha hasta ahora en la mañana, que están desde muy temprano. Sí, nosotros la tiramos un poco, que habían dicho que iba a llover pasadito a las 3, llovió. También llovió en la tarde, pero lo que no estaba pronosticado para nadie, porque estaba pronosticado para Santiago, se trasladó para acá también. Los truenos, relámpagos, mucho rato, ¿verdad? Han habido truenos, pero con menos cantidad de tiempo, ya prolongado, digamos así, pero la verdad que fue. Fueron horas de trueno y relámpagos, sí. Salía el sol, llovía, venía una nubada fuerte, granizo en algunos lugares acá de la región de O'Higgins. En Santiago obviamente vimos los granizos como que habían ahí en el centro de Santiago, lo que provocó inundaciones en muchos subterráneos, estacionamientos subterráneos, en algunas clínicas, en algunas universidades. Justo, lamentablemente, a la hora que sale la gente a la pega, lamentablemente veíamos como la gente se mojaba para poder tratar de tomar locomoción. Fue un caos en Santiago, y lo que cambia obviamente todo también el tema del tránsito. Sin duda que se vieron momentos complicados para los santiaguinos, que reitero, retornaron a sus casas después de las pegas, ¿ya? Y bueno, acá a nosotros, sin duda que nos afecta el tema de la agricultura, para los agricultores, y tiene que ver mucho también con el costo de la vida de la gente, porque al final todos los productos que se están elaborando o preparando para sacar en la temporada estival, ahí ya en noviembre, diciembre, enero, febrero, sin duda que van a tener que tener tratamiento con químicos, y eso va a subir los costos de todo. Así que en un momento que está bastante complicado el tema de las lucas en nuestro país, eso va a ser un extra también, obviamente, el tema de lo que está pasando con
0: el IPC.
1: Los agricultores que están preparando los productos para sacarlo y venderlo, obviamente, ya sea en Santiago, en Lo Mayor, en la feria en Rancagua, en Talca, muchos que llevan sus productos. Así que es un tema
0: para los primores.
1: Para los primores, porque obviamente en el tiempo no debiese llover. El otro día, o ayer lo decíamos, que no están marcadas las estaciones del año, como que hay dos estaciones, que es verano e invierno. Al parecer se nos fue la primavera, otoño, está todo mezclado ahí. La verdad es que ahora, en otro año, ya estamos con temperaturas bastante altas, y obviamente con lo que es temporada de primavera, pero ahora ha sido como un invierno. El día de ayer, la verdad es que era un día más de invierno. La cantidad de agua que cayó en un momento, porque precipitó bastante fuerte, reitero, estas nubadas, después que se escondía el sol, venían unas nubadas cargadas con agua, y la verdad es que fue llamativo. Estuvimos ahí atentos también a la información que entregaba la televisión, con móviles en directo, sobre todo lo que pasó en Santiago.
0: Sí, complicado. Voladuras de techo.
1: Oigan, en la estación central, sí. Ahí en el terminal de buses sur, como se voló el techo prácticamente. Sí. De ahí donde están los buses que vienen acá a San Vicente, vemos las cabras de Chidegua, y que van al sur, ahí tuvieron que cerrar el terminal porque se veía la voladura de techo. Parecían
0: diarios volando.
1: Sí, en la estructura del terminal. También están haciendo ahí, si en el año anterior había habido alguna tromba o tornado en Santiago. Creo que sí, pero no tan grande como la que fue el día de ayer, que afectó justamente este sector ahí de Estación Central. ¿Ya? Sí. Bueno. Así que vamos a estar chequeando toda esa información el día de hoy. Esperamos que usted esté bien. También el tema de los cortes de luz, que nos afecta acá, sobre todo los sectores rurales, porque cuando corre mucho viento y pasa esto, siempre hay cortes de luz por producto de los árboles, de las ramas. Así que esperamos que no hayan sectores. Ahí nos va a estar reportando la gente si hay algunos sectores sin luz, para poder obviamente ayudar un poco a través de la radio para
0: comunicar
1: para que se puedan solucionar los temas. Así que si usted no tiene luz en su sector, se comunica acá a la radio, los teléfonos 44 46 31 743 22 79 76 914, o también el WhatsApp más 569 95 92 99 19. ¿Sí me decía?
0: Bueno, las condolencias a nuestro colega Luis Antonio Hernández Miranda por el fallecimiento de su tío Orlando Cesario Hernández Cornejo. Cesario, ¿ya? Él vivía ahí en el paradero 25, Callejón Los Reyes. Y bueno, de un día para otro sufrió un percance y bueno, que le costó la vida al fin y al cabo. Así que las condolencias para él y bueno, para la familia de su pareja también, que vieron la partida de este amigo Cesario Hernández, hermano del papá y del guatoncito Rizzo.
1: Lo van a velar en la casa del papá del guatón, ¿no?
0: Exactamente, en Germán Riesco abajo, Pato. Así que
1: ¿Callejón Los Reyes? ¿Dónde es? ¿Dónde vivía?
0: Vivía en Callejón Los Reyes, donde vivía yo.
1: Ah, ya en Tuca abajo.
0: Sí,
1: ya,
0: porque era
1: pareja. Hay otro Callejón Los Reyes por acá, por eso le hacía la pregunta.
0: Hay dos Callejón Reyes más, por eso. Pencagüe y uno por allá.
1: Por eso le hacía la pregunta. Ya, Callejón Los Reyes en Tuca abajo, allá vivía él.
0: Ya. Así es que, bueno, ahí las condolencias para nuestro amigo El Gordito.
1: Le mandamos un saludo, un abrazo ahí. Vamos a estar comunicando el horario de la misa también de su funeral. 8 de la mañana con 13 minutos. Aquí está Líderes de Chile. Estamos listos con los temas de la máquina del tiempo del día de hoy. Así que estamos cerrados el día de hoy ya. Líderes de Chile, 8 con 13 minutos.

Mamita, la canción esta. Buena, te cae, le cae a muchas personas esas canciones. ¿Cómo dice la canción? Mamita, la canción esta. Buena, te cae, le cae a muchas personas esas canciones. ¿Cómo dice la canción? Hola, Ernestino, buenos días, Gancho.

0: A caballo.
1: A caballo, a caballo. Mire.
2: No, yo caigo. ¿Cómo está? No veo Dios. No, le preguntaba yo cómo estaba. ¿Cómo estaba? No veo Dios.
1: Me quedaban dudas, pero ahora ya no, no tengo ninguna. Es caballo.
3: Esa canción dice, si esa pesebrera hablara. Eso dice la canción, si esa pesebrera hablara.
4: buenos días, don Patricio. Buenos días, don Ernesto. Saludos de acá de Rengo. Que estén bien, un abrazo.
0: Saludos para Rengo, nuestro amigo Luis Hernández de Rengo. Saludos a la gente de Rengo que está en sintonía, a los amigos, los colectivos que nos escuchan allá en Rengo. Le mandamos un abrazo. Buen día para todos ustedes. Muy buenos días, don Pato, don Ernesto. Que tenga linda jornada. Gracias por la compañía en el horario laboral. Saludos a todos los populares de parte de don Nico Lucero. Saludos, don Nico Lucero de Peu. Un abrazo.
1: Saludos, amigo mío. Tenga buena jornada.
0: Lucía Rosales. Hola, populares. Buen día para ustedes. Saludos para Lucía Rosales, que está por ahí también en sintonía de la radio escuchándonos. Le mandamos un abrazo. Está ahí escuchando la radio. 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
2: Ya, saludando a Calixto hoy día, a los sí. Calixto le dicen chundo, ¿no?
1: Sí, exactamente.
2: Y... así que le mandamos un saludo a todos los que llevan por nombre Calixto en este día. Miércoles 14, día miércoles 14 de octubre, aquí está Vino Griego. Buen cover ahí por la Sonora Ritmo 7 de Melipilla. 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

Ya vamos a hacer la pausa, nos separan ya 28 minutos de las 9 de la mañana. Información para Peuma, atención, precaución, el cruce Codao, carretera La Fruta, accidente vehicular. En este momento se traslada al lugar voluntarios del Cuerpo Bombero de Peuma. Precaución, carretera La Fruta, altura del cruce Codao, donde está la variante que va hacia el puente Codao, hacia Pichidegua. Accidente vehicular, carretera La Fruta, precaución a los conductores. Ahora sí, pausa y estamos de vuelta.

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3: Son las 8 de la mañana, 35 minutos.
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0: nos separan 18 minutos de las 9 de la mañana. Escuchamos la Junior Palacio, tremendos temas sonando acá en la Radio Éxito a esta hora de la mañana. 18 minutos ya para las 9 de la mañana, avanzando. Vamos a tener sobre 20 grados el día la temperatura. Le voy a entregar de nuevo la información del tiempo. La mínima fue 8 grados y la máxima
1: Yo creo que menos, Pato. Al menos la sensación técnica era bastante fría.
0: Pero marcaba 8 de la mañana. Sí. De hecho, estuvimos bastante rato y cuando llegué estábamos en 8 grados. Después estuvimos hasta como las 7 y media con 8 grados. Máxima, sensación térmica. Estamos en 11 grados ahora, ¿ya? Y acá dice sensación térmica 15. Máxima 22. ¿Ves lo que le decía? Más de 20. 22 vamos a tener el día de hoy. No hay lluvia, obviamente. Para mañana jueves tampoco hay lluvia. Hay sol también para mañana. Mínima 8, máxima 23. Viernes estará nublado. Mínima 10, máxima 22. Sábado, probables precipitaciones, 40%. Mínima 11, máxima 23. Domingo, mínima 10, máxima 23. Y la próxima semana podríamos tener nuevamente lluvia. Eso es lo que entrega la información de meteorología de la Oficina de Meteorología de Chile. 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Ya estamos en la parte final del campeonato, tanto en la Copa de Oro como en la Copa de Plata. 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

0: de parte de Mario y nuestra amiga Marisol para entregarle toda la información correspondiente antes, durante y posterior al proceso de la partida de un ser querido.
1: Ya, estamos viendo la información. Yo la mañana contaba, bueno, ayer no vi el partido, la verdad las cosas, ganó Vasco de Gama, partido de ida, semifinales de la Copa Sudamericana. Piero Massa, árbitro chileno, dando la hora, ¿sabes? Una vez más, oye, siempre lo designa, bueno, es uno de los árbitros FIFA que tiene en nuestro país y bueno, siempre sale para torneos internacionales. Esta vez le tocó arbitrar la semifinal, partido de ida el día de ayer, que lo ganó Vasco de Gama. Primero, está bastante criticado por los brasileños. Primero que nada, en minuto 8, 9 del primer tiempo, hay un pisotón, estaba viendo la imagen acá, un pisotón del mediocampista Milton Delgado, pisó peligrosamente el tobillo por atrás de Andrés Gómez, ¿no? Está la imagen ahí, puede haber ido al VAR, lo pisa. Está clara el pisotón y era para tarjeta roja. Ni siquiera va al VAR y le muestra tarjeta amarilla. La decisión se confirmó al descartar una revisión en el VAR. No fue al VAR, ni siquiera lo llamaron del VAR. Entiendo que los del VAR también tienen que haber sido chilenos, ¿no? ¿O no? Sí,
0: sí puede ser. Generalmente es toda
1: sí, la. Sí, no lo llaman y le muestra solamente amarilla cuando era una jugada clave en un partido de esa trascendencia. Minuto 9, claro. Minuto 8, quedar con un hombre menos es clave. Era expulsión para el jugador de Boca Juniors, no lo expulsa y después expulsa en transcurso del partido, expulsa al jugador de Vasco de Gama, le muestra amarilla y a los segundos le muestra la otra amarilla y queda claro. Con 10 el equipo, minuto 64 me parece, de partido, y lo gana al final Vasco de Gama por 1-0 de visita a Boca Juniors. Estuvo en cancha Alarcón y también estuvo en cancha también Palacios, en el equipo Ceneice. William Alarcón y Palacios estuvieron en cancha, lo perdió Boca. El equipo de el Vasco Arruabarrena, que venía de ganar muchos partidos seguidos. Así que Piero Massa, el de las tarjetas, sí, el mismo sí. Que mostraba tarjeta, decía Piero Massa, decía la tarjeta, cuando claro. La mostraba. El mismo que Cristiano Ronaldo hizo gesto así, no, me salgo, no sigo más jugando, cambian al árbitro, decía en los partidos que fue arbitrar por allá.
0: A Arabia.
1: A Arabia. Piero Massa, una vez

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2: Son las 8 de la mañana, 57 minutos.
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0: Y nos dieron las 10, nos dieron las 11, nos dieron las 12, y las 1 y las 3. Ahí estaba el gran Joaquín Sabina.
1: Sí, Sabina.
0: Sabina. Que es una especie como rock, puede ser o no. A ver, vamos a ir a la fuente al tiro.
2: Claro.
0: Porque esta cuestión.
1: No puede ser con errores.
0: No podemos cometer errores. Vamos a ir con el. No con el doble. Con el triple, con el cuádruple, ¿no? ¿Cómo se puede decir?
1: Cuádruple, cuádruple.
0: De Joaquín Sabina, sí. En Chile. Usted no es el doble, vendría siendo el triple. ¿Qué lo viene siendo cuádruple, de Joaquín Sabina? Quíntuple. De Joaquín Sabina, usted, amigo, no es el doble. ¿Qué vendría siendo Joaquín Sabina? ¿Cómo está? Buen día.
3: Muy buenos días. Buenos días a los populares.
0: ¿Qué vendría siendo usted? ¿El doble, el triple, el cuádruple, el quíntuple? ¿Qué es lo que viene siendo de Joaquín Sabina en Chile?
3: El triple, el triple.
0: El triple X.
3: Porque estoy un poquito más gordito.
0: El triple X,
1: ¿ah? Ah, sí.
3: Ay. Triple X, está bien, así.
0: Oiga, ahí estábamos tocando y nos dieron las 10, las 11, las 12. Esa la cantaba usted en San Antonio el fin de semana, ¿no?
3: Sí, y la 1, y las 2, y las 3.
0: Y las 4, las 5. ¿Ah?
3: Sí.
0: ¿Esa la cantaba?
3: Todo espectacular.
0: ¿Ah?
3: Sí, esa la canté ya todo el fin de semana.
4: ¿A quién le interesa qué es lo que está haciendo Gancho?
0: Oiga, ya,
3: pongámonos
0: en serio. ¿Qué es lo que Joaquín Sabina es como un rockero baladista que le canta el amor, que le canta, tiene sus canciones, hay que saber entender sus letras? Explique un poco más, usted que es el doble de Joaquín Sabina.
3: Bueno, Joaquín Sabina es un... Y él también se denomina como un juglar del tiempo moderno. Sus letras son muy decidoras. Habla más del desamor que el del amor, porque según él las mejores canciones son de desamor. No hay ninguna buena canción que sea de amor.
0: Ya. Por ejemplo, y nos dieron las 10, las 11, las 12. ¿A quién se refiere ahí cuando está cantando eso?
3: Se refiere a un encuentro que tuvo él con una chica después de un concierto. Y que fueron todos los encuentros así de él, pues, casuales y de entrada y salida.
0: No era un caballo, no.
3: No, ese es el Iván Silva. Oye, el Iván Silva estaba con un caballo en la mañana.
0: Sí. Oiga, ya, pero es transversal, porque vamos, en serio, una vez más, es transversal, porque entiendo que a los jóvenes, a los adultos, les gustan las canciones de Joaquín Sabina. De hecho, ha participado en muchos recitales o eventos masivos donde vienen muchos artistas y viene incluido también Joaquín Sabina, por eso lo digo.
3: Sí, totalmente de acuerdo. Nosotros tuvimos la suerte de ir con Marina a dos conciertos suyos acá en el ex Movistar Arenas, ahora Santander Arena, pero lleno, y había mucho público joven.
0: Yeah.
3: Así que él tiene que es transversal, como tú dices, en las preferencias musicales del público,
0: y si no
3: tanto
0: me equivoco,
3: mayor como joven.
0: Y si no me equivoco, muchas veces canta con Joan Manuel Serrat, con otros artistas también, sube al escenario y cantan en tocata, en eventos, ¿no?
3: Sí, pues de hecho vino la primera, no sé si la primera vez que vino a hacer un show de esa envergadura, porque antes había venido al Festival de Viña y también al de Olmué, pero con Serrat vino a hacer un show que se llamaba Dos Pájaros de un Tiro, también al Movistar Arena. Muy buen espectáculo.
1: Lo otro, decir que su manera de interpretar las canciones como que llega mucho, ¿no?
3: Sí, porque él con su voz, que no es una voz privilegiada, es más bien una voz desgastada, y le gusta mucho a la gente eso. Así que, y las letras, principalmente, como decía el Pato recién, las letras son un tema, porque son,
0: si tú le pones irreverente, podemos decir, puede ser término, ¿no?
3: Irreverente y también muy poética. Hay canciones muy llenas de poesía, entonces es una mezcla que tiene él, de ya. Irreverencia, poesía.
0: Y dentro de los temas que yo le he visto a usted que toca cuando hacía, porque después se fundió con las lucas y no. y la banda de Quito Mafalda buscaron otra alternativa.
1: Buscaron otros rumbos.
0: Otro rumbo. Hay temas que son rockeros que yo lo vi interpretar a usted y que los canta Joaquín Sabina, ¿no?
3: Sí, ¿cómo no te entendí la pregunta?
0: No, yo le digo, a usted lo vi tocar, de hecho son temas
1: con Dieguito
0: de Mafalda.
1: Mafalda,
0: hasta que duró la banda, hasta que usted le cortó la cola a los músicos y se fueron por otro lado. Y que hay temas rockeros que con mucha guitarra y obviamente hablan un poco del estilo que estoy hablando yo de Joaquín Sabina, ¿no?
3: Correcto, bien rockero, no un poco nomás. Y tiene, aplica harta guitarra eléctrica, saxo. Es muy rockero, sí, nosotros hicimos varios temas, hacemos todavía temas de él que son bien rockeros.
0: Ya, le agradecemos este contacto y siga cocinando, ¿no? Que usted estará en esa, ¿no?
3: No, vamos para el pueblo ahora, vamos a las compras.
0: Ah, ya.
3: Pero está listo el Tito Guisalfa hoy día. ¿Está listo el Tito Guisalfa hoy día?
0: ¿Está listo?
3: Sí, tenemos... costillar al horno.
0: Ah, miércoles, ya. Listo. Ay, ya, nos vemos. Ya. Avance.
1: Avance.
0: ¿Ven? Ahí estamos.
1: Ahí está, no, bien, porque aclarar. Él hace tema de ahí de con Dieguito y Mafaldas de Joaquín Sabina. Tributo. Tributo a Joaquín Sabina, ¿no, Pato?
4: ¿A quién le interesa qué es lo que está haciendo, Gancho?
3: Ay, ay, ay.
0: Ya, ahí estamos, a propósito de que tocamos y nos dieron las 10, buen tema, así que muy solicitado también, es largo el tema, pero vale la pena escucharlo, sí, sin duda.
1: De hecho, está en versión ranchera.
2: Oye, Pato Piña, tío, vos encantás esta canción ahí, cuando tuvo donde Don Nico Lucero, cuando el perro terminó de tocar la guitarra.
0: Exactamente, cantó todas estas canciones, y ahí el perro le agarró la guitarra, terminó tocando el perro la guitarra, viejo. Estás en lo cierto.
3: Ay, ay, ay.
4: Deben conversar en serio, que tengo que salir yo. No tienen con quién. Y le preguntan a ese viejo, ¿qué sabe él de esas canciones? Le queda chica la yegua de viejo.
1: ¿Y a usted?
4: ¿A quién le interesa qué es lo que está haciendo Gancho?
0: Pablito Ramírez. Muy buenos días, ¿cómo están? Saludos a don Jorge Cuevas, por favor. Trabajaron juntos ahí en AgroSuper.
1: Sí, sí, ahí. Jorgito con Pablo.
0: Que corta la cola, el tío Bun. ¿Se te ocurre, Juan Benavides? ¿Se te ocurre que corta la cola, viejo? ¿Se te ocurre?
3: Ay, ay, ay.
5: Patito, disculpe que le lleve la contra, ¿ya? Pero si usted como árbitro, si usted un jugador lo empuja 3 veces, ¿usted le va a dar la mano? Lo tiene que expulsar, pues. Si el jugador de Brasil, el Gómez, empujó 3 veces... Al Piero Massa. Si el Piero Massa le sacó amarilla, el jugador tiene que retirarse y no provocar al árbitro. Sorry que defienda al árbitro, pero usted también fue árbitro.
0: Yo no vi partido. Dije que no vi partido. Obviamente, le creo lo que me dice usted, que usted vio el partido. Y si es así, obviamente ameritaba la segunda amarilla. Le muestra amarilla, después claro. Se le va encima, lo empieza como a empujar, como dice Luis Adone, que es árbitro FIFA internacional. Y claro, está bien ahí Piero Massa, pero la jugada, estábamos comentando lo anterior, el pisotón por atrás que lo dejó sin tarjeta roja al jugador de Boca y llevaba 9 minutos partido recién.
1: No.
6: Buenos días, muchachos, buenos días ahí Pato Piña, buenos días Ernesto Ramírez. Hoy el Brigue también dirá exquisitez en las tarjetas. ¿Qué dirá la tarjeta de Brigue?
0: Exquisitez.
6: Pato Piña, ¿qué dirá?
0: Exquisitez
6: o. Claro. O caballar, ¿qué dirá las tarjetas del Brigue también? ¿Las tiene escritas el Brigue ahí, viejo? ¿Las tarjetas?
0: Pato Brigue, exquisitez. Piero Massa, antes las tenía, decía Piero Massa cuando la mostraba. Sí, pues. Mis condolencias a mi primo Luis Hernández por la pérdida del pariente Cesario. ¿Es primo?
1: ¿Quién?
0: ¿El chila del Guatón Rinzo?
1: No sé.
0: Dice por acá, mis condolencias a mi primo Luis Hernández por la pérdida del pariente Cesario. Bueno, reiterar que falleció hoy día a la madrugada el tío de Luis Hernández. Exacto. Nuestro colega Guatón Rinzo. Él claro. se llamaba
1: Orlando Cesario Hernández Cornejo. ¿Ya? Bueno, todos lo conocían como Cesario. Él vivía muchos años ahí en el Callejón Los Reyes.
0: En Tuncabajo.
1: Y bueno, era pareja ahí de una tía de mi ex señora también. Así que por eso es todo familiar ahí.
0: Lo van a velar en la casa del papá del Guatón Rinson, Risco Bajo. Exacto. Ahí lo van a velar.
1: Exacto.
7: Patito, lo empujó, era roja, pero los jugadores de Boca no dejan arbitrar, pues Patito.
1: Ah, no, eso es cierto.
7: Se le iban todo encima por cualquier falta, y a ellos, cuando le mostraban amarilla, lloraban todo el partido esos gallos. mala leche, los de Argentina, los de Boca Juniors, mala leche, no dejan arbitrar. Por eso hacen ver al árbitro chileno como un árbitro malo.
8: Según como sea la agresión, mijito, es de expulsión directa, porque el jugador no puede tocar el árbitro.
0: No puede, no puede. Ahí. Ya. Están todos ahí al tiro.
1: Claro.
0: Todos ahí al tiro opinando. Bien ahí, me parece. Me gusta, me gusta, me gusta. Saluda a la Catita que le gusta este tema. Me gusta, Catita, le gusta. Aquí está Elvis Crespo. Me gusta, me gusta, me gusta, me gusta. Saludos para Coltauco.
7: Oiga, Patito, y usted, árbitro también, Patito. Gracias a todos, usted, Patito.
0: A todos, viejo, menos a eso. A todos, menos a eso.
7: Oiga, Patito, y usted, árbitro también, Patito. Gracias a todos, usted, Patito. Menos los caballos, Patito, menos los caballos.

0: Oye, ¿qué pasa con ese viejo guaso chileno, el Pato Brille, Pato Brille, que no se comunica? ¿Qué pasa con ese viejo? Todavía no se compra una radio que le quemó Carleque.
1: Oye, todavía parece que no compra radio, ¿eh? Recuerde que la radio que tenía era una radio que se cargaba solar. Y Carleque, para apurar más la causa, para que se recargara más rápido, la puso al lado del fuego y se quemó la radio. La puso al lado del fuego, viejo.
2: Avilocito.
1: Dijo, aquí la hago, como no hay sol, como ha estado lloviendo, ha estado nublado. Dijo Carleque, como no hay sol, la voy a recargar aquí en el fuego para que se recargue luego la radio.
2: Avilocito.
1: Calcula, viejo, calcula. Ya son las 9 de la mañana con 21 minutos. 9 de la mañana con 21 minutos. 9 con 21. 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

0: 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Hoy es un día soleado, es un día con una temperatura que va a llegar sobre los 20 grados. 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Bueno, por lo que pasó ayer, desde Meteorología, Elliot Bruford, el meteorólogo, advirtió que la probabilidad de que siga granizando es baja. El experto aclaró que el fenómeno de ayer se trató de una inestabilidad postfrontal asociada al paso de un sistema frontal y que hoy las condiciones del régimen anticiclónico tendrían nubosidad parcial solamente sobre la zona central del territorio nacional. Temperaturas que iban a variar entre los 7 y 22 grados, ya tuvimos acá la mínima que fue 8 y vamos a llegar cerca de los 22 grados. Ahora, en cuanto al tornado que ocurrió ahí en la capital, reportó que corresponde preliminarmente a un tornado de calificación F0. De acuerdo con videos compartidos por ciudadanos en diferentes redes sociales, las fuertes ráfagas de viento y lluvia provocaron que se desprendieran parte de la estructura de la central de buses. El meteorólogo aseguró que preliminarmente sí se trataría de una nube tornádica o un tornado de categoría F0. Según aclaró, es preliminarmente porque todavía el Departamento de Climatología, quien tiene que estudiarlo y calificarlo bien si corresponde o no a un tornado o fue otro tipo de fenómeno. De hecho, se recuerda, Pato, cuando nos pasó ahí donde estaban los estudios antiguos de nuestra emisora ahí en el centro, en Ezequiel González con Avenida España.
1: Estaba yo en la radio ese día. Sí, sí. Fue como a la hora del deporte, ¿no? Sí. Una y media, sí. Cuando de repente siento un sonido, un zumbido, y pensé que era un temblor porque venía con bastante ruido, y cuando de repente veo en el tramir, empiezan a volar, se volaron todas las planchas
0: de zinc
1: de ahí de donde estábamos antes, y en la Avenida España, frente ahí al Kepis, la Avenida España con Ezequiel González, sí. En toda la esquina se volaron todas las planchas, y de hecho había unos taxistas que estaban ahí mirando y vieron todo el fenómeno que usted, claro, está comentando, donde se, claro, yo la verdad que salí bien, sí, asustado, y de repente miré para arriba y se veía el cielo
0: que se veía clarito
1: para arriba, quedamos sin techo y la tierra que se levantó, olvídese, claro. Pero fue, me tocó vivirla dentro de la radio, la verdad que fue algo,
0: sí, una especie de tornado colegato,
1: algo pero como en las películas lo vivimos in situ adentro, claro, de la radio,
0: sí,
1: pero no abandonamos el trabajo,
0: claro, no, y también yo recuerdo que después del terremoto del 2010
1: no abandonamos el trabajo.
0: Oiga, ya usted, para contarle a los auditores lo que hemos pasado, lo que vamos a cumplir 42 años, que ir contando un poco la historia que nos han pasado y de muchas más que se vienen. Yo recuerdo que estaba abajo, venía dando la vuelta, y alguien dice, está temblando. Fue el día del cambio de mando de Bachelet a Piñera, cuando los pilló arriba con Mauricio Urquiza en el temblor fuerte, ¿se recuerda? Ahí, pero usted no se movió de ahí, ¿ah?
1: Sí. No. Ahí lo
2: arranca, Vado Viña. Sí.
0: Y de acá es más complicado aquí, el tercer piso.
1: No,
0: aquí se tira para abajo. ¿Se imagina Pato Piña dando los resultados deportivos como a 500 metros de altura?
3: ¿A quién le interesa qué es lo que está haciendo el show?
2: Arranca, Vado Viña. Arranca, Vado Viña.

0: 9 de la mañana con 29 minutos. Ya varios mensajes que tengo acá para no quedar atrás con lo que estamos hablando hace poquito. Luis Rojas me dice por acá, sobre todo para el verano, Patito, es cosa seria. Se le hace chica la moto, dice. No sé, ¿qué estaba hablando de la verdilla? ¿De aquí fue?
1: No, tengo que hacer eso bastante rato, ¿no?
0: Sí.
1: Ya.
0: Voy a hacer bastante rato.
2: Patito, ahí le mandé el video de la expulsión para que lo analice usted como árbitro FIFA.
0: Árbitro FIFA Internacional.
2: Patito, ahí le mandé el video de la expulsión para que lo analice usted como árbitro FIFA.
0: Y ahí lo vamos a analizar, viejito, lo vamos a analizar. Lo vamos a analizar, tranquilo. ¿Qué pasó, Pastor Rocha?
3: ¿Cómo está, Ernesto, don Patricio? Muy buenos días, jóvenes. O sea que podríamos decir que el hombre Carlelli es ingeniero de la NASA, entonces. Se podría decir algo así, don Fato, ¿no? Que tengan un buen día, bendiciones para todos.
1: El hombre Carlelli. ¿Y quién nombró a Carlelli?
0: ¿Y cuál estáis tomando últimamente? Échale un poquito más de bebida. Échale más bebida, Pastor Rocha.
1: ¿Qué traían los granizos ayer?
0: Échale más bebida, Pastor Rocha. Le estáis echando muy poca bebida, viejo.
3: ¿Cómo está ahora Ernesto, don Patricio? Muy buenos días, jóvenes. O sea que podríamos decir que el hombre Carlelli es ingeniero de la NASA, entonces. Se podría decir algo así, don Fato, ¿no? Que tengan un buen día, bendiciones para todos.
0: 75-40. Tiene que ser porque en delante estaba hablando de Joaquín Sabina, ¿o no? Por ahí puede ser, ¿no? Pienso.
4: Hola, buenos días, muchachos. Patito Piña, Néstor Ramírez y el guaso chileno, el tío Bun. Ahí estamos, socio. Ay, ay, ay, la granizada grande ayer aquí, perrito. Ay, qué incomunicado, mijito, qué incomunicado. Pero estamos bien, socio, estamos bien, estamos vivos. Exquisitece.
0: Pone a cargar la radio ahí al lado del fuego.
1: Claro.
0: Para que se cargue rápido, viejo. Claro. Hace la cortita, sí, hace la cortita. Sí. Para que se cargue luego.
1: Ahora que cayeron granizos, está más fría.
0: ¿Ah?
1: La ponga a calentar ahí.
5: ¿Cómo le gustaría?
6: Oye, el cabro chico que está mirando por el hoyo de la puerta de la pieza de los papás, está mirando y dice, ¡uy! Y pensar que a mí me retan porque me meto el dedo en la nariz.
1: Sí. Nos van a molestar.

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2: Son las 9:37 a.m.
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0: mañana está Ernesto Ramírez y el Pato Piña en Tu Mañana Popular. El nombre de cada persona solía escogerse para transmitir ciertas características o poderes implicados en el mismo. Cada nombre tenía un significado especial
1: que con el uso y la evolución del lenguaje se ha ido perdiendo y muchas personas no conocen el significado de su nombre.
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2: Ya nos separan 13 minutos de las 10 de la mañana. Calixto, lo habíamos dicho más temprano, que a los amigos que llaman por nombre Calixto, que es un nombre antiguo, que
3: bien antiguo.
2: A la gente de antaño le colocaban el nombre, ¿eh? Le dicen Chuntos. Siempre sí. Me recuerdo yo a mi amigo, le mando un saludo, a veces nos escucha allá en Peumo.
3: Chunto Benavides.
2: Nuestro amigo Calixto Benavides, el Chunto Benavides, le mandamos un saludo, un abrazo, sí. Que hoy día está de onomástico allá.
3: Gran persona, siempre ahí. Un saludo enorme, muy deportista por lo demás. Saludos para

0: Iván Calixto, ¿o no?
1: Iván Calixto Silva, allá de Riquino, perdón, de Doñigüe, que nos está escuchando. Le mandamos
0: Iván Calixto.
2: ¿Usted me va a entender por qué? ¿Qué es lo que está haciendo el show?
0: Iván Calixto, me va a entender al tiro, pato. El nombre Calixto significa el más bello o hermosísimo. Proviene del término griego Calistos, que es el superlativo de Kalos, que significa bello o hermoso. Su forma femenina es Calixta y cuenta con variantes ortográficas como Calisto o equivalente en otros idiomas como Calixte. Bueno, San Calixto, un nombre que ganó gran popularidad en los primeros siglos del cristianismo gracias al Papa San Calixto I, conocido por organizar las famosas catacumbas de San Calixto en Roma. 14 de octubre, su onomástico es parte del significado de Calixto, a quien hoy se saluda en el santoral católico. Así es que felicidades para ustedes que están bautizados con este nombre. Ya saludamos ahí a nuestro amigo Chundo Benavides.
1: Ya, tengo un saludo por acá que me llega. ¿Qué pasa con Calixto Iván Silva?
2: Sí, con la broma, no, bueno, yo soy una persona seria, no me tengo huella, ¿no?
1: Carlos Contreras, Patito Piña, un favor, puede mandarme el tema de los Contreras, La Bartola, por favor, por WhatsApp. La escuché el lunes en La Éxito, La Bartola. Ya, la vamos a buscar acá, Carlos Contreras. Pero cómo no lo tiene el tema de ellos. Ah, ya ahí se la vamos a mandar, no hay problema, se la vamos a mandar. Tarde deportiva, atención, día viernes 16 de octubre, a contar de las 18:30 horas, la cancha de Callejones. Tarde deportiva para Luis Fuentes Salinas. Va a haber buena cocinería, buena atención, así que todos a participar este día viernes, a contar de las 6:30 de la tarde, en el Estadio Municipal de Callejones. Gran tarde deportiva para Luis Fuentes Salinas, ¿ya? Así que le mandamos un abrazo ahí para Luis Fuentes Salinas y para su familia que están organizando este evento. 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
1: ¿Qué pasa, Pato Brigger? ¿Qué pasa que me está llamando, viejo? ¿Qué pasó? Buen día.
3: Hola, buenos días, muchachos, a los dos. Estuve el viernes pasado, el sábado parece, con Armandito Sound.
1: Ah, ya.
3: Y le mandó
1: ¿Cómo lo encontró? ¿Cómo lo encontró? Un caballero.
3: Bien, andaba comprando ahí en Callejones y les mandó muchos saludos a usted, Patito Piña, y a Ernestito Ramírez. Ah. Que lo saludaran aquí. Ahí, al hombre.
1: Pero está muy bien, muy bien, muy bien.
3: ¿Cómo está? Bien de salud, gracias a Dios, está bien. Lo mandaron a comprar. Oiga.
1: Ahí.
3: Les quiero decir, Nacho, que.
1: Aló, que, aló, que no lo escuchamos bien, póngase bien en el teléfono.
0: Los caballos viejo. Están mordiendo el teléfono.
1: Están mordiendo el teléfono los caballos, ¿qué onda? Aló.
3: ¿Me escuchan?
1: Ahí, impecable, ahí impecable.
3: Ya, vale, que estoy en el Kilimanjaro.
1: Ya.
3: Oiga, bueno, tenemos una tarde deportiva el viernes para este muchacho Fontarba ahí que está enfermo, cuñado del Añejo.
1: Ya.
3: Cuñado del Añejo, está grave de salud y van a ver es que si tese. Sí, ya. Pescado de río, me dijo para el sábado, el viernes en la tarde.
1: ¿Cuándo van los pescadores? ¿Cuándo van?
3: Mañana jueves van a tirar malla ahí para tratar de sacar largo.
1: ¿Quiénes son los pescadores?
3: Canrito.
1: ¿El Chagui?
3: Canrito, el Chagui va a ir, el Guatita y el Pepe van a ir a las pescas, así que van a darles que si tese.
1: Ya, ¿y cuando queden los equipos confirmados los partidos, mándamelos para pasar el aviso? ¿O todavía no los tienen los partidos que se van a jugar, los rivales?
3: Los tienen ya, pues están los saco hueá, ya,
1: pero los tuyos. Mándenme los escritos, pues, viejo, claro. Mándenmelo.
0: Oiga, Briegel.
3: Dígame,
0: Ernestito. ¿Los van a preparar en el tambor blanco?
3: No, pues sí.
1: En el tarro multiuso,
3: esa fue mi historia. Eran como las 2 de la mañana, ya, pues cabrón, 1:30, 2 de la mañana, cuando lo hicieron el chiste.
1: Estaban saladitos,
0: sí, ya.
1: No, ya, ¿para qué echarle sal? Oye, ya, entonces, a contar de las 6:30, hay que ponerla y no hay, van a ver
3: exquisitese.
1: Van a ver exquisitese, ya.
3: Usted tiene hijita ahí fría por el fritita, parece por el Chagui.
1: Ya.
3: Sí.
1: Ya, vale. Y se va
3: a poner de todo ahí para que asista. ¿Ya?
1: Mándeme los partidos, ¿ya?
3: Vale, ya.
1: Dile a Carlele que ponga a cargar la radio en el juego ahí.
3: ¿Ah? Voy a tener que comprarme uno para que le decíamos en la mañana ahí, pues como a las 7.
1: Oye, pero fue verdad que la radio se quemó.
3: He mandado una foto para que lo. Tú veas cómo lo dejó como un chicharrón, pero.
1: Ya, vale.
4: Chau. Hola, soy Armando, que es la popular. Y un saludo para Sergio Bastrián, el chico del boom. En la popular, Armando, que escúchame.

0: Muchas gracias.
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3: Son las 10 de la mañana en punto.
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0: Ya son las 10 de la mañana con 11 minutos. 10 de la mañana con 11 minutos. Atento porque vamos a ir con una campaña pequeñita y solidaria para un amigo que está complicado de salud. Ya nos pidieron la ayuda, ya nos dieron el visto bueno de parte de la gerencia de la radio. Así que le vamos a pedir, como siempre, la ayuda a los populares que nos puedan colaborar para un amigo que está muy, pero muy complicado de salud. 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
0: Ya, le vamos a contar, ayer nos pidieron colaboración, vinieron acá a los estudios de la radio para pedir ayuda para un amigo que está complicado de salud, que también mucha gente lo conoce. La idea es organizar una rifa. La idea es organizar una rifa para un amigo que está complicado y que necesita la ayuda. Y nos pidieron acá la ayuda y nosotros ya nos pusimos en contacto con la gerencia de la radio. Nos dieron el visto bueno, así que vamos a contarle esta historia de un amigo que está complicado de salud, que está postrado también en cama. Ernesto, usted tiene los antecedentes.
1: El amigo es Bernardo Carreño Romero, ya Guatito, así le conocen popularmente. Él sufrió la amputación de su segundo pie, sus dos piecitos fueron amputados, y se están organizando ahí con la autorización de la Junta de Vecinos, un grupo de amigos, para el día 15 de noviembre realizar una rifa, el sorteo de una rifa que nos imaginamos ha de ser en la multicancha ahí de Calle El Medio, para organizarlo con una finalización con venta de productos, pero se necesitan 10 premios más. ¿Tienen 20 premios?
0: Tienen 20 premios, faltan 10.
1: 10 premios más.
0: Ya, ojalá, no es que nos pongamos exquisitos ni nada, pero ojalá usted, si va a donar un premio, no diga un premio sorpresa, que sea un premio que no, diga un nombre, un hervidor, un vaso, no sé, ¿ya? Esa es la idea.
1: Pero ¿ya? Con nombre, ¿ya?
0: El nombre. Son 10. Él es oriundo de la calle El Medio.
1: Exacto.
0: Hermano del diputado Carreño, ¿ya? Para claro. Que tengamos mayor antecedente. Hermano del diputado, del popular diputado Carreño. Y los amigos ahí, la Junta de Vecinos, nuestro amigo Arturo Cabeza, Vareta, están organizando una rifa. Y para eso, obviamente, se necesitan los premios. Ya tenemos 20, quieren colocar 30 premios, que sea bien atractiva la. Bien atractiva la rifa. Y nos están pidiendo 10 premios más. 10 premios más que estamos solicitando por la radio. Aló, buen día.
2: Hola, Paquito, ¿cómo estás? Luis Hernández de acá de Rengo.
0: De los colectivos Rengo. ¿Qué línea es? Se me olvida siempre la línea.
2: Línea roja, Patito.
0: Línea roja, ya. Dígame, máster.
2: Oiga, Patito, el premio mío que tengo ahí lo coloca para la rifa,
1: papá. Es un hervidor.
0: Un hervidor. Ya.
3: Qué lindo gesto.
0: Ahí me gustaste, viejo.
3: Qué lindo gesto, amigo mío.
0: Que Rengo se salve, que se salve.
2: ¿Ah? Oye, así que eso, Patito.
0: Ya, lo otro. Oye, lo otro, analizamos la jugada con el Néstor Ramírez acá. Y bueno, todos tienen diferentes interpretaciones, pero hizo show, Piero Mazo. Show, primero que nada. Claro, hay dos jugadores argentinos que van a increpar al jugador brasileño. Lo mueven para el lado con los brazos y va a Piero Mazo y le muestra tarjeta amarilla por no dejar jugar al brasileño, ¿ya? Y después el brasileño le dice, indica con las manos el piso, algo le dice al piso ahí, claro. Y después Piero Mazo como que lo encara y ahí queda más de frente al jugador. Y el jugador al hacer gestos con la mano como que se ve como que lo quiere agredir, claro. Que no es. Después Piero Mazo se le cae la tarjeta, ordinario.
1: Y lo pasa a llevar como que lo empuja.
0: Ordinario, Piero Mazo se le cae la tarjeta como un partido de barrio, pues viejo, y ahí le muestra la roja.
1: Que vos chico Héctor Jona.
0: Sin comentarios, ya, sí. Sin comentarios.
2: Oiga, Luchito. Le llevo ahí nomás.
1: Sí, Luchito. Bueno.
2: Chao, gracias.
1: Chao, amigo mío, bien. Gracias.
0: Ya, ahí donó el premio que tenía él.
1: Mire, pero ¿de dónde es?
0: De Rengo.
1: ¿Lo conoce?
0: No lo conoce a la persona que le estamos pidiendo la ayuda.
1: Partamos de ahí.
0: No, espectacular, Néstor. Siempre hemos dicho, la gente que realmente que es más solidaria es gente que ni siquiera es de acá del barrio. Estamos ahí. Atención, la gente de la calle El Medio ahí, sobre todo. Sí.
1: ¿Aló?
4: Buenos días, muchachos.
0: Buen día. Rey de la Jota, ¿cómo está ahí?
4: Aquí estamos ya empezando de nuevo.
0: Que a nosotros nos llame un rey al programa, ya eso es harto ya.
4: Un orgullo, un orgullo. Un orgullo,
0: no, viejo. Porque... ¿Ah?
1: Que estamos bien.
4: Para mí un orgullo poder participar en esa cadena solidaria de esta nación.
1: Ya, pues.
4: Como siempre, por chiquillo, mi premio, un pasito de dos jotitas ahí.
0: Un par de
1: perfecto.
4: Ya, ahí por ahí en la semana se lo quieren.
0: Tranquilo, si ahora necesitamos los nombres para que manden a hacer la rifa. Esa es la idea. ¿Ya?
4: Un par de jotas número 41.
0: Ay, ay, ay. Ese es del número del Neto, 41.
1: ¿Qué es eso, calzo yo? Yo no miento, yo.
0: ¿Ya?
4: Ah, hasta ahí me llega.
0: Las mías son 32.
1: A mí me llega.
4: ¿No serán 42?
1: Claro, no, me llega el dedo hasta ahí nomás.
0: Tengo el dedo chico.
1: Sí.
0: Ya, mi amigo, un abrazo.
4: Ya, chiquillo. Que también un buen día. Un saludo para toda la gente que está escuchando.
0: Gracias. Aló, buen día.
5: Hola, buenos días, chiquillos, ¿cómo están?
0: Don Arturo Calderón, ¿cómo le va?
5: Muy bien, amigo.
0: Qué bueno.
5: Buenos días. Oiga, lo llamaba para cooperar ahí con unas 5 luquitas que les iba de premio.
0: Ya, la vamos a colocar acá. La vamos a colocar acá a las 5 lucas. Ya, me amigo.
5: Te la paso a dejarla.
0: Ya, vale. Vale,
5: buen día.
0: 5 lucas ahí que dona de premio. ¿Ya? ¿Ya cuántos tiene ya?
1: 3.
0: Tenemos 3 premios, nos faltan 7 y la hacemos.
1: Sí, son 7
0: premios. Nos faltan 7 premios y la hacemos. ¿Ya?
1: Claro.
0: Rupe por acá dice: Patito, lo saco wea, una botella de vino de la Vic. Calcula, gran premio viejo. Una botella de vino de Vic Millagüe, de parte del Club Deportivo Los Saco Hueva. Oye, Rubio, ¿vamos a jugar el viernes en el beneficio o no? Pato Briguez, ¿qué pasa?
6: Hola, amiguito. Ya conozco, estoy con Patito ahí de Calle El Medio. Póngase con 10 luquitas y yo le la paso a dejar después.
0: 10 lucas.
1: Ya.
0: Ya, viejo, ahí me gustaste.
1: Ya, nos vemos.
0: Buena, Pato Rodríguez. Ya.
1: Nos faltan cinco. ¿Aló? Nos faltan cinco. ¿Aló? ¿Aló?
0: ¿Aló, aló? ¿Quién está en la línea? Termina en 5-5 el teléfono. ¿Aló, aló? El 967 termina en 5-5, que está en la línea ahí. ¿Aló, aló, aló, aló, aló? ¿Aló?
7: ¿Aló? Ahí, con Pato Piña.
0: Ahí, hábleme, amigo. ¿Con quién?
7: Con Jaime Sepúlveda, aquí en la Vía del Cristo.
0: Don Jaime Sepúlveda, la Vía del Cristo, ¿cómo está?
7: Aquí estamos, lo más bien. Que, oiga. ¿Ah? ¿Aló?
0: Le escucho.
7: Vamos a llevarle un premio sorpresa.
0: Pero no puede decir el nombre, que queremos que nos den el nombre los premios, viejito, lo dijimos delante.
7: O 5 lucas.
0: Ya.
7: 5 lucas.
0: 5 lucas.
7: ¿Cuánto vale? Hay que le jala?
0: No, le vamos a avisar.
7: Ya. Ya listo, ya 5 luquitas de aquí, Jaime Sepúlveda, la Villa Cristo.
1: Ya,
7: amigo
0: mío.
7: Ya.
0: Gracias. Ya, Ernesto, vamos a juntar las 5-10 para que sea más atractivo, ¿no?
1: Ya, pues nos faltarían 5 entonces.
0: Sí, vamos a juntar las 2 5 lucas para que sean 10 el premio, para que sea más atractivo, digo ya, yo, ¿no? Ya, para la sí, rifa, pues, para el que ya, va a comprar el número de la rifa.
1: Sí.
0: ¿Ya?
1: Nos quedan 5 premios.
0: ¿Qué pedimos? Ya, nos quedan 5 premios. 5 premios y la hacemos. Sí, ya. Bueno. Por acá me escribe. Sí, jugamos el viernes, me dice el Rupe.
1: Ya.
0: No me han llamado, así que yo no voy de titular entonces.
1: Claro, está más que claro que no. Está más que claro.
0: Ya, me escribe Solina Pino. Buen día, Patito. Usted podría pasar el aviso de reunión de la Junta de Vecinos hoy día. Se lo envío, por favor. Ya, pero ¿a qué horas dónde?
1: Sí.
0: ¿A qué horas dónde? Y Solina Pino. ¡Ya! Nos quedan 5 y lo hacemos. Nos quedan 5. No, o sea, nos faltan 5 premios y lo hacemos. Nos faltan 5 premios. Ojalá, reitero, que nos diga cuál es el premio que nos va a donar. Para así.
1: La rifa vaya escrita.
0: Vaya escrito, no sé, un par de ojotas, un hervidor que va a regalar nuestro amigo Luis
1: Hernández
0: de Rengo, que donó el premio que
1: el
0: se ganó.
1: Vino Vic que nos va a regalar.
0: Vino Vic. Sí. Que diga.
1: ¿Aló?
0: Aló, buen día.
8: Aló, buenos días.
0: Master.
8: ¿Cómo estamos?
0: Bien, amigo.
8: Aquí vamos con el regador.
0: Así lo cachamos.
8: Me cachan, déjame.
0: Sí.
8: Oiga, yo tengo un premio para la rifa.
0: ¿Ya? ¿Qué es lo que es el premio?
8: 20 luquitas.
0: 20 lucas. Ya, ahí me gustaste, sí. Este viejo. ¿Ya?
8: Sí, pues. Y ahí están los todos depositados en la cuenta suya.
0: Ya, pues. No me corte para que le demos la cuenta. Espera un poquito, no me corte.
8: Es que no. Estoy lejos de donde. ¿Con qué anotarlo?
1: Ya. Ya después le avisamos, si no te preocupes.
0: Después le avisamos,
8: sí.
0: ¿Dónde?
8: Sí, pues ahí llamo yo mañana para anotar el número.
1: Ya, pues, mi amigo. Muchas gracias.
0: ¿Cuál es su nombre?
1: Juan Regador, Pato.
0: Juan Regador.
8: Juan Regador.
1: Ya, pues muchas gracias.
8: Que estén bien.
0: Cuídese. Ahí 20.

0: Luquita,
1: sí. ¿Aló?
0: ¿Aló?
1: ¿Aló?
0: Sí.
1: Paquito.
0: Sí.
1: Con la señora Laura, una fresadita de polar.
2: ¿Una frazada?
0: ¿De polar?
1: De polar.
0: Ya, de polar, ya. Vale,
2: ya,
0: vale.
2: Ya, gracias.
0: Ya, ya, gracias, gracias. Señora Laura, gracias, gracias. Ahí estamos, 20 luquitas, una frazada de polar. Guillermo Merino. Ya todo habilitado el accidente, me decía por acá. Estamos preguntando. Siete. Buenos días, Patricio. ¿Le sirve 4 balanceos como premio? Bien, pues David Ortega. Bueno. 4 balanceos para automóvil. 4 balanceos para automóvil. ¿Ya? Ahí, 4 balanceos como premio. Viene bien, buen premio. Buen premio. Ya. David Ortega ahí en la Vía del Cristo, el presidente de la Junta de Vecinos en la Vía del Cristo.
2: Faltan 2.
0: Faltan 2 y la hacemos. Sí. Faltan 2 premios y estamos listos. Faltan 2 y lo hacemos.

0: Ya nuestra amiga la Paula, la señora El Guayo, de La Puntilla, de Nacional de La Puntilla, Colocolina. Un set de fuentes de vidrio. Bien, Paula, un set de fuentes de vidrio. Parece que por acá tengo otro premio, espere. ¿Aló? ¿Aló?
1: ¿Aló, don Ernesto? El de la Mate Palta.
2: Dígame.
1: Señor bien, González. Luquita.
2: Ya,
1: bien. Bien, Luquita. ¿A dónde hay que dejarla?
2: No, de ahí le avisamos, mi amigo.
1: Ya, ok, don Ernesto.
2: Manuel González, gracias, pues.
1: Ya, dale.
2: El marido de la señora Laura Pérez.
0: ¿Aló?
1: ¿Aló, Patito?
0: ¿Sí?
1: Los cachitos con la botella de whisky, por favor.
0: ¿De esa etiqueta negra?
1: Sí, pues.
0: Ya. Mire ya. Que en la mañana me calentaron la cabeza, dígale a los viejos ahí.
1: Ya.
0: Ponga orden usted, ponga orden.
1: Ya.
0: Ya, cachito, un abrazo. Gracias. Chao.
2: Estamos listos.
0: Sí. Estamos listos, entonces. Gracias, sí. estamos listos. Gracias, totales.
2: Gracias, ya. Amigo mío, ya.
0: Póngale, dígame cuáles son los premios.
2: Un hervidor Lucho Hernández de Rengo, un par de Jotas, el rey de los Jotas de San Vicente.
0: Ya,
2: espere,
0: vamos mal. Lenteilo, dijo.
2: Ya.
0: Un hervidor, que el hervidor que se había ganado nuestro amigo Luis Hernández de Rengo, los colectivos, en la rifa de Miguel Tesoro Castillo, que está acá todavía el premio, él lo regala para esta rifa.
2: Exactamente, ya. Un par de Jotas del rey de los Jotas. Número 41. 5.000 pesitos Arturo Calderón. Un vino Vic de los Saco Hueas. 10.000 pesos del amigo Briegel. 5.000 pesos Jaime Sepúlveda. 20.000 pesos Juan Regador, de allá del sector de la comuna de Quinto de Tocó.
0: Los 5 lucas las vamos a juntar para que sean 10.
2: Exactamente, ¿ya? Por eso le estoy diciendo, ya estamos.
0: ¿Ya?
2: Una frazada Polar Laurita Pérez. 4 balanceos David Ortega. ¿Ya? Un set fuente de vidrio nuestra amiga Paula. 10.000 pesos Manuel González y una botella de whisky y los cachetos.
0: Ya, y le sumamos más, David Alejandro Fernández, una caja de vino, dice. ¿Ya? David Alejandro Fernández, el patrón, una caja de vino. ¿Ya? Bien. Gracias, patrón. Saludos para mi amigo. ¿Cómo se llama mi amigo que va en el camión ahí manejando? Que juega la pelota con él allá en Peumo. ¿Cómo se llama, patrón? La foto que me mandó ahí. Saludos ahí para David Alejandro Fernández, que se pone una caja de vino. Gabriel Soto, le mandamos un saludo al Gaby. Gaby Soto de la Tunca Abajo. Buena Gaby. Ese viejo iba a jugar en bicicleta, vaya para Peumo. Cuando el puente era con los durmientes, había que pasar ahí, pasar el tren. Ahí el Gaby iba a jugar en bicicleta para allá.
2: Que no se te metiera la rueda nomás.
0: Que no se metiera. Pregúntale nomás a David Alejandro, que iba a jugar cuando era peligrosa la pasada en bicicleta ahí, viejo.

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2: Son las 10 de la mañana, 36 minutos.
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0: ¿Qué mix? Ahí estaba Andy Jaque con Leo Rey, y con todos los éxitos ahí. Me dice Ricardo Faría, le faltó Alexítico. ¡Alexítico! Bueno, el mix, me dice Ricardo Faría. Bueno, bueno, viejo, ese está saliendo hace poquito del horno y ya lo tenemos aquí en La Popular, en la Radio Éxito 106.1 y también a través de www.radioexito.cl. Ese mix de Andy Jaque con Leo Rey, que ha sido, se ha hecho famoso por sus presentaciones, donde ahora el otro día, no sé a dónde estuvo, en Pucón. Enjoy en Pucón, como Monticello así, ¿ya? Estuvo allá en el casino y ahí cuando se puso a cansar esta, como lo amenazaron que lo iban a mandar, va y dice ¡Alexítico! Y la gente le respondió.
1: Claro.
0: Ah, ¿cachó, no?
1: Sí, pues ahí.
0: Tan, tan, taran, taran, tan. ¡Alexítico! Y la gente le respondió. ¿Aló?
2: Aló, buenos días, ¿cómo amanecieron?
0: ¿Cómo se llama la sección de estos minutos?
1: Hay que ver.
0: ¿Cómo estás, señora María? ¿Cómo le va?
2: Sí, aquí lo estoy escuchando.
0: Qué bueno.
2: Hace rato terminé de tomar mate. Quería decirle un temita que le gusta a mi primo Jaime Santo, se llama Vino Griego.
1: Lo tocamos poquito rato.
0: Tocamos hace un rato Vino Griego por la Sonora Ritmo 7, lo tocamos.
2: Ah, ya lo tocaron ya.
1: Sí.
2: Ya, entonces pues sería otro tema bonito.
1: Sí, ahí encontramos alguno bonito.
0: Vino japonés puede ser, sí. También, ¿no? Nagel.
1: Sí, vino italiano.
0: Me gusta el vino.
1: Claro, sí.
0: Ya, señora María, cuídese.
2: Ya, chavita, que también.
1: Se han tomado todo el vino.
0: Ahí está la sección.
1: Nada que ver.
0: Espectacular. No. Ya, ahí estaba entonces Leo Rey, sonando aquí en la Radio Éxito. Gracias a Ricardo Faría, Mr. Wifa, que está ahí. Salud para Rosa María Yañez, que está por ahí mandando saluditos. Salud para ella, que siempre nos escucha. Gracias, Rosa María Yañez. Por acá me dice Nancy, buenos días populares. Salud para Nancy. Salud para Nancy, que nos dice buenos días populares. Ya, agradecemos a toda la gente que colaboró con los premios, ¿eh? Agradecemos a toda la gente que colaboró con los premios. Estamos listos, nos pasamos en uno o dos, parece, si no me equivoco, en un premio. Porque al final llegó el patrón con una caja de vino.
1: Exactamente.
0: Ya nos pusimos en contacto con los dirigentes de la Junta de Vecinos, don Arturo Cabeza, que anda por ahí en sintonía, para que vengan a buscar la lista con los premios que obtuvimos aquí en la radio, para que lo sumen a los 20 que tienen y manden a hacer las listas para la rifa, ¿ya? Saludos para don David Ortega Cerón, que nos escucha ya en su local donde tiene la vulcanización.
1: En Avenida El Cristo.
0: Avenida El Cristo. ¿Cómo le fue en la lota, don David Alejandro? Don David Ortega Cerón, ¿ya? Saludos también por acá. Ah, me dice la señora Lidia Isolina que la reunión es hoy día. Aquí está la citación. Yeah. Atención, la gente de Uncabajo. Se informa reunión de la Junta de Vecinos el día de hoy, miércoles 14 de octubre a las 19:30 horas en el Salón de la Capilla. En esta oportunidad estará presente un equipo de profesionales de la municipalidad en terreno. Esperamos contar con su asistencia y participación. Ya, hoy día a las 7:30. Atención, la comunidad de Tuncabajo hoy día tiene reunión de las Junta de Vecinos de Tuncabajo. Estarán profesionales de la municipalidad en terreno. 7:30 en el Salón de la Capilla. Así que ahí para que vayan, asistan, vayan, porque es importante la reunión. Siempre hay que estar presente ahí. 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
0: Ya, decir que nos separan 5 minutos a las 11 y ya iremos con la máquina del tiempo, que ya tenemos los temas listos, por supuesto, así que ya vamos a ir con los temas de la máquina del tiempo para el día de hoy, temas que ya están hace rato pedidos del día de ayer. Más informaciones que circulan hasta ahora en los principales portales en este día miércoles, día miércoles 14, donde estamos hoy día saludando aquí en Estado Nomás, hoy día Calixto Poduje, alista plan inspirado en Frey para calmar la angustia de las familias por morir esperando. Embajador británico viajó a Punta Arenas en medio de tensiones por ruta comercial con Malvinas. Está quedando la cosa ahí, ¿eh? Sí. Más información escondida, se refiere a la minera, anuncia acuerdo para evitar huelga de supervisores. Hernán Caputo y suspensión de la final de la Copa de la Liga, se pudo haber prevenido, ¿ya? Más informaciones, produje, por costo es imposible tener un Santiago que aguante lluvias torrenciales. Bueno. La FIFA llega a Chile para monitorear la nueva ley de sociedad anónima y sostener cumbres claves con la NFP y el gobierno. Prensa argentina reprobó Carlos Palacio, está la derrota de Boca ante Vasco de Gama, está el partido de ida,
1: sí.
0: Falta el de vuelta todavía.
1: En Brasil.
0: Ya. Gobierno alemán aprobó proyecto para crear un impuesto a las bebidas azucaradas. Bien ahí.
1: Bien, sí.
0: Van a ser sí. más baratas las sin azúcar.
1: Oiga, Pato, ¿ah? Para que no se quede atrás lo de Hernán Caputo. Cuando se sostuvo, ¿cuáles serían los escenarios ideales después de la suspensión del estadio Playa Ancha en Valparaíso, por todos los temas que ocurrieron allá, por el tema del sistema climático? Se tiraron a la puerta el estadio fiscal de Talca, el Arena Santiago, el Monumental y Santa Laura. Y yo dije de inmediato, debería haber sido al tiro de inmediato el fiscal de Talca. Hubiesen jugado sin ningún problema ahora.
0: Claro que sí. ¿Ah? Ahí está, bueno. Impecable. No, sí. Suena acá en la popular, ella es Olga Tallón, esto se llama Pegadito. Ya son 3 minutos para las 11, ya viene la máquina del tiempo, la radio Éxito.

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2: Son las 11 de la mañana, 3 minutos.
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0: Ya, ahí estamos con la máquina del tiempo. Escuchamos a Marisela Poison y escuchamos también a Kenny Rogers. Y escuchamos de fondo ahí este tema que siempre nos lo colocamos cuando hacemos campaña. Así que por ahí que nos están preguntando, pero ya juntamos los premios. De hecho, nos pasamos los 10 que nos habían pedido. Estamos esperando ahora a los dirigentes de la Junta de Vecinos de la calle El Medio para entregar los nombres a los premios y ellos manden a hacer la rifa para así ya también avisar cuándo se van a colocar a la venta los números de la rifa para apoyar a este amigo que está complicado de salud y que es hermano
1: Bernardo Carreño Romero,
0: hermano del Guatito, diputado Carreño
1: Guatito. Se le amputaron un primer pie y después el segundo, ¿ya? Y a raíz de aquello, bueno, se solicita la solidaridad de los vecinos, ¿ya?
0: Así que agradecemos a toda la gente que nos llamó. Ya le vamos a estar diciendo cuándo tienen que traer los premios, porque ese es otro tema. Ahora necesitamos urgente
1: los nombres
0: para que así obviamente ellos manden a hacer la rifa. Ya tenemos los nombres, reitero que se las vamos a dar ahí a los organizadores de esta gran rifa y que va a ir en la ayuda de nuestro amigo Guatito, ¿ah? Que está complicado de salud, que es hermano de nuestro amigo el diputado Carreño. Ya, ahí estamos con la máquina del tiempo. El último fue Kenny Rogers.
1: Bueno, Kenny Rogers se llamaba Kenneth Donald Rogers. Bueno, cantautor, actor estadounidense, considerado una leyenda de la música country. Yo creo que sí, uno cuando menciona la música country sale con todos estos temas, por ejemplo, El Cobarde del Condado, El Jugador, que acabamos de escuchar, que es de la producción de Gamble del año 1978. Nació un 21 de agosto de 1938 en Houston, Texas, y falleció un 20 de marzo en Sandy Spring, Georgia. Vendió más de 100 millones de discos en todo el mundo. Ganó múltiples premios Grammy, el American Music Award, y fue inducido al Salón de la Fama de la Música Country en el 2013. El estilo crossover logró fusionar de manera exitosa el country con el pop y la música contemporánea para adultos, manteniéndose vigente durante más de 6 décadas. Yo creo que siempre va a estar vigente ahí Kenny Rogers.
0: Ya, perfecto, tengo línea. Aló, buen día.
2: Hola, Patito.
0: Hola, ¿con quién?
2: Hola, con Don Manuel Sala.
0: Don Manuel Sala, amigo mío, ¿cómo está?
2: Bien, ¿usted cómo está? La salud.
0: Bien, ¿quién le dio el número?
2: A la Anita.
1: Los tenemos ahí en la misma sala que con John Torres.
0: Claro. Dígame, don Manuel.
2: Oiga, que si me puede tocar un temita.
0: ¿Cuál tema quiere, amigo?
2: Uno de los villanos cortados, que si se puede.
1: ¿Cuál? Pero cámbialo, pues. Siempre pide los villanos cortados.
2: Ya uno de Tremendo Ranchero.
0: Ya, aquí le vamos a tocar uno de los Tremendo Ranchero. ¿Ya?
2: Ya, ¿cómo está el Nerto?
1: Bien, sentadito aquí. Satisfecho.
2: ¿Sentadito?
1: Ya. Sí, ya, almorcé ya.
2: De almorzó y me comí un borro loco.
1: Ah, bueno. ¿Está bien eso?
2: El almuerzo me espera puré con cuniquito.
0: Ya, viejito, un abrazo, cuídense.
2: Ah, gracias, saludos a Yoyo Núñez.
0: Avance, lo veo.
1: Chao.
0: Ya, alguien más estaba llamando por ahí, puede volver a llamar, porque no podía entrar la llamada, así que alguien me estaba llamando por ahí, puede volver a llamar, alguien que estaba ahí enviando una llamada.
3: Oye, Pato, buenos días, espero que estén bien. Patito, ¿sabe que el premio que me doné en la rifa de Miguel, déjenlo ahí para cooperar ahí para el hombre que está necesitando? Vale, ahí hay otro premito que puede servir y se agranda mal la rifa y todo eso, ¿ya? Así que no habría problema en dejarlo ahí.
0: Ya, Nica.
3: Un abrazo, que estén bien.
0: Nica y el ariqueño Néstor regalan el premio que se ganaron con Miguel Sol Castillo. ¿Quién lo era el premio? ¿No lo acordamos?
1: No, pues de ahí lo voy a ver yo.
0: Ya, aló, buen día.
4: Buenos días, ¿cómo están ustedes?
0: Catita, ¿cómo estás? Buen día.
4: Bien, gracias a Dios,
0: acercándonos,
4: bien, porque estoy en mi trabajo.
0: Acercándonos a buenas tardes ya. Buenos días, acercándonos a buenas tardes.
4: Buenas tardes, es que no había podido llamar porque estoy en mi trabajo, pero lo estoy escuchando igual.
0: Ah, qué buena, Catita.
4: Sí, oiga, la máquina del tiempo, fabulosa. Me fascina el viejito Kenny Rogers. Me encanta. Así que súper buena. La Marisela, ¿por qué vamos a decir nada?
0: Buena, Catita.
1: Sí, la señora de Marco Antonio.
0: Qué bueno que le gustó.
4: La señora, sí, la señora de Marco Antonio. Ya, chicos, hartos cariños, que tengan una linda tarde, ustedes y sus auditores, los populares. Bendiciones.
0: Que gracias, Calita. Saludos a la gente de Coltauco. Un abrazo. Gracias.
4: Chao.
1: La gatita ahí está.
0: Se le quiere mucho a la gatita. Sí, le mandamos un abrazo. Así que el premio al Nica también pasa para la rifa. Bien, Nica. Agradecemos ahí. Saludos para Eliana Aravena. Dice: hola, muy buenos días. Los mejores, los populares. Bendiciones. Gracias, Eliana Aravena, ahí de la población. Manuel Rodríguez. ¿Ya? Algo me manda Ricardo Faría, no entiendo lo que me manda, amigo mío. Buenísima la máquina del tiempo, Berito de Codao Peumo.
1: Saludos, Berito.
0: Gracias, Berito. Uno de los temas más lindos de los recuerdos de mi adolescencia, Kenny Rogers. Gracias, populares, Nancy. Buena, Nancy. Qué bueno que le gustó a la gente la máquina del tiempo.
5: Me alegro, Patito Piña, me alegro que se hayan juntado los premios. Saludos, aquí viajando para Rancagua con mi hija, Patito.
0: Buena, viejito, que
5: se escucha todo cañón por acá en la 5 Sur, Patito. A todo cañón la radio.
0: Buena, la 5 Sur ahí escuchándola. Llévela hasta Rancagua nomás, viejito. Póngale.
5: Patito Piña, ¿no te están entrando las llamadas? ¿No te entra? No. Yo ahora te entro, ¿no?
0: Ya. Tengo los oídos cerrados. Estamos mostrando tarjeta roja para ese viejo.
1: Aquí no va a ser Piero Massa.
0: Te voy a mostrar la roja a los Piero Massa.
1: Sí. No se vaya a caer la tarjeta, ¿no?
0: Y ahí con tarjeta roja a los Piero Massa. Eliana, buenos días. Esperemos que estén bien. Buena música, Patito. Gracias. Nuestra amiga Eliana.

0: Marquillo ahí. La señora de Cholito Castañeda, del otro Cholito Castañeda, que es de ahí de los camiones de los áridos. Le mandamos un saludo ahí a nuestra amiga Eliana, que está escuchando la radio. 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
2: Oiga, don Jorge Cueva, una más y a la ducha. ¿Sí? Una más y a la ducha.
1: Tome, advertido.
0: 11 de la mañana con 28 minutos, 11 de la mañana con 28 minutos. Saludos para todos los pueblos que están en sintonía. Saludos a nuestra amiga Lanita allá en Rinconada. Le mandamos un saludo a Lanita.

0: Ay, pura sé, compadre, nomás.
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3: Ya saludo para Evelyn Guerra, que está por ahí en sintonía. Saludo para Raúl Palma, que va viajando a San Antonio. Nos va escuchando, sí, viejito. Dice, hola, amigo, buenos días. Le quiero mandar un saludo a mi polola Evelyn Guerra, a su pololo Raúl, con la canción de la descendencia chilena, Entre Más Te Miro. Gracias, saludos para todos. Voy viajando para San Antonio, escuchando la radio. Saludos ahí para el amigo Raúl Palma, que le vaya bien, amigo. Cuídense, un abrazo.

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2: Son las 11 de la mañana, 35 minutos.
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0: Ya, saludo ahí para mi amigo Javier Acevedo, que nos está escuchando por allá. ¿Dónde está, amigo mío? Está por allá en el sector norte, en Romeral. Le mandamos un saludo a la gente de Romeral que nos escucha, ¿eh? Todos los amigos que nos escuchan por allá en Romeral, La Punta del Viento, Monte Lorenzo, Toquigua. Saludo a la gente de Toquigua, Monte Lorenzo, Romeral, Zúñiga, Manzano, que nos escuchan por allá. Y le mando un saludo a mi amigo Javier Acevedo, que me estaba preguntando por ese tema. Un temazo por lo demás, ¿eh? Un temazo ese que me estaba pidiendo recién a través de el WhatsApp que me mandó por acá. Ese tema que salió ya hace bastante rato ya, o sea, hace un par de días atrás. Ricardo Arjona junto al grupo Firme, se llama Amor Factura, se llama, bonito tema, así que escuchamos, ¿ah? El grupo Firme con Ricardo Arjona, el tema se llama Amor Factura, así que ahí lo escuchamos. Ahí le mando un saludo para mi amigo Javier, que está por ahí en sintonía de la radio. Recuerde que todos los temas que usted quiere solicitar lo puede hacer a través de las líneas telefónicas 44 46 31 743, 44 46 31 743, 22 79 76 914, y también nuestro WhatsApp, que está habilitado para que usted se comunique, el más 569 95 92 99 19. Por acá me escribe Juan Pablo, el papá de Lizardo, dice: hola, muy buenos días, estamos en campaña de Teletón, si alguien quiere alcancías para su negocio o usted en la radio nos avisa, es muy importante visibilizar algo tan importante como es la Teletón y lo que hacen por Lizardo Emanuel todos los usuarios. Así que quien quiera una, son muy bonitas las cajitas que usted puede tener en su local comercial. Si usted, amigo comerciante, está escuchando la radio y quiere colaborar colocando una cajita en su local comercial, me avisan por intermedio acá del WhatsApp, me pueden llamar y yo le pongo en contacto para que le vayan a dejar a su local comercial una de las cajitas recaudadoras con dinero para la Teletón, ¿ya? Por acá me escribe Juan Pablo, el papá de Lizardo, un pequeñito que es de San Vicente, que obviamente está siendo atendido en la Teletón. Dice: hola, muy buenos días, estamos en campaña de la Teletón, si alguien quiere alcancías para su negocio o ustedes en la radio nos avisan, es muy importante visibilizar algo tan importante como es la Teletón y lo que hacen por el Lizardo Manuel y por todos los usuarios. Así que bien ahí, ya, me pueden escribir por acá, no hay ningún problema, y le ponemos contacto de inmediato ahí con Juan Pablo para que le vayan a dejar a su local comercial una cajita, ¿ya? 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Invitaciones tenemos por acá. Me pedía una invitación nuestra amiga Jessica. ¿Dónde la dejé? Por acá está. Una invitación, dice, una super lota para Juan Astudillo, nuestro querido Willo. Esto va a ser el día sábado 17 en el gimnasio del Guapi, a partir de las 15 horas, ¿ya? Para costear gastos médicos. Así que todos a colaborar. Esto es el día sábado. Atención a la gente del Guapi, atención a la gente de la estacada de arriba, la estacada de abajo, para que vayan a colaborar con el amigo Juan Astudillo, nuestro querido Willo. Una gran lota. El día sábado 17 de octubre en el gimnasio municipal del Guapi, a partir de las 15 horas, habrán buenos premios, buena cocinería, buen bar, así que para que vayan a colaborar con este amigo que está complicado de salud.
1: 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Destacar también en esta oportunidad una invitación que les tengo yo por acá. Es la siguiente. Es un gran bingo en beneficio del amigo José Yáñez el Chileno, para costear gastos médicos de cirugía, a realizarse el 17 de octubre a las 13 horas en la multicancha de Rinconada del Tambo. Valor del bingo, 2.000 pesitos. ¿Ya? Hay muy buenos premios para que la gente vaya a colaborar.
2: Oye, Pato Piña, tengo sello reclamo aquí, tengo la cagada aquí afuera de la carpa del circo, la gente está haciendo protestas, que no lo cumplimos ayer con el número estrella, con la función de ayer.
0: Y otra vez no aparece.
2: Que devolución de plata, pero yo le digo que no, que hoy día va la función sí o sí. Así que para que hable con el viejo, ese representante que hable ya, porque ya no sé qué más hacer ya aquí, me quieren puro linchar aquí la gente.
0: Julio Miranda, ¿qué pasa con el artista, viejo?
1: Lo estamos esperando, no, estamos van a, esperando no, lo van a demandar.
2: Llega una señora al doctor, desesperada, golpea, pase. Ay, ¿qué sea, señora? Doctor, estoy tan desesperada, tengo una pierna más corta que otra, ¿qué quiere que haga? Coge, pues, señora, coge.
3: ¿Está desaparecido o todavía estará tomando jarabe?

0: Oiga, Patito, se me olvidó preguntarle cómo están la empanada, las habas, las alcachofas, los limones, las naranjas, las paltas. O sea, todo lo que se trajo de Tunca era mío, era para mí. Y usted se lo trajo, ¿cómo estaban?
1: Estaba todo muy rico.
2: Se picó, se picó, se picó, se picó.
1: Saludos para don Pato Medina. Gracias a Mónica, le mandamos un saludo. Estuvimos por allá, Néstor. No, espectacular. Así que le mandamos un abrazo, un beso a la señora Mónica. A don Pato Medina, gran amigo, está trabajando en Peumo ahí. Grandes amigos que hemos conocido por intermedio de la radio. Oiga, nos mandaron cargadito. Cuando fuimos ese día a dejarle el premio a nuestro amigo Iván Silva allá de Ñigüe, pasamos de vuelta a saludar ahí. Y las maletas, andaba con una pura maleta en la moto, venía cargada la maleta, sobrepasada en el peso.
3: Claro, menos mal que no había romana, porque no hay los
1: habas, limones, alcachofa, palta, empanada de un nuevarro. No. Te lo encargo. ¡Aló!
4: Hola, ¿cómo estamos?
1: Bien.
4: Con el Richard Gallimena.
1: ¿Cómo estáis, Richard?
4: Bien, oiga.
5: Sí.
1: El mismo que la otra vez estuvimos allá en el molino.
4: ¿Dónde un pato? ¿Dónde un pato Medina, viejo callao?
1: A ver, es que usted también estuvo allá. No, pero la otra vez estuvimos allá en Tunca, el molino, viejo, te digo, en la fiesta.
3: ¿En el molino?
4: Sí, vivo. Ah, sí, ahí mismo.
1: Ya, ¿quiere mandar un saludo a don Pato usted?
4: Oiga, el hombre, el ídolo de él, un cantante, Juan Gabriel. Cualquier canción buena nomás de él.
1: Ya, oiga, ahora me acordé que con usted estuvimos pelando las papas ahí, ¿o no?
4: Exactamente.
1: ¿Peleé o no peleé papa yo?
4: Exactamente, bueno para pelar.
1: Ya, vio. Ya, mi amigo, le mando un saludo, amigo Richard.
4: Ya, que esté bien.
1: Cuídese.
4: Igualmente, siempre estoy presente con ustedes.
1: Gracias, amigo, gracias.
4: Chaito, gracias, chao.
1: Oiga, propósito.
3: El amigo Richard.
1: El que es amigo del Toño, le dice al guadón Rinzo,
3: sí.
1: Pasar el aviso que falleció su tío.
3: Sí, don Orlando Cesario Hernández Cornejo, tío de nuestro colega el gordo Rinzo. Sus restos son velados ahí en la casa de su hermano, en sector Riesco Abajo, pasado a la Compañía General de Electricidad, a la mano diestra, yendo hacia el sector Poniente. Ahí están siendo velados los restos de el amigo Cesario. Así lo conocían más las personas, los amigos, hermano del Rinzo,
1: sí, ya,
3: del verdadero
1: Rinzo. Vamos a estar comunicando el horario de la misa, sí, también del funeral.
3: Exactamente.
6: Peló como 8 papas el pato mío y se comió medio saco.
1: Oye, después tuvimos que ir al otro día a comer, ¿te acordás?
3: Claro,
1: ¿no?
3: ¿Ah? No, hambrientos grandes.
7: Matito, hágale un carro a la moto, ño, para que la raza sea más buena.
1: Estoy pensando, viejo, estoy pensando.
7: Matito, hágale un carro a la moto, ño, para que la raza sea más buena.
5: Sí.
1: Oye, escuchamos de fondo al Zar de los Ríos. Me enamoré de tus ojos, se llama la bonita cueca esta, la cueca romántica, ¿ya?
3: Sí.
1: Y tenemos acá en la radio a Marcelita Sandoval, porque nos va a comentar de un campeonato de cueca que hay, y ahí ella nos va a dar mayores detalles.
8: ¿Cómo están ustedes? Buenos días, Ernesto, buenos días, Patito. Muchas gracias por darme este espacio con ustedes para poder promocionar nuestro lindo campeonato regional que se va a realizar el día 24 de octubre. Acá en el Instituto San Vicente.
3: Hasta el día 18 tengo entendido que hay tiempo para inscribirse.
8: Exactamente, pero ¿por qué hasta el día 18? Porque queremos que vayan muchas parejas, pero también queremos que todas las parejas sean bien atendidas y también corroborar la documentación que tienen que llevar, ¿cierto? Los certificados que acrediten que son de la región o de las comunas que están participando. Mira, hay un tema, chiquillos, que tiene que ver con la inscripción. Uh-huh. Está mi teléfono en las redes sociales, también se los voy a dar a continuación, que es el más 569-3764-9291, más 569-3764-9291, para que se comiencen a inscribir y también a tomar toda la información que ellos requieren. Pero ¿por qué es tan importante el tema de la documentación? Porque son requisitos del campeonato nacional. Recordemos que este campeonato nacional, que se llama Tradición Chilena, se va a realizar en febrero, o se realiza todos los años en febrero. Este es el sexto campeonato colegas. Es un campeonato muy, muy joven, por lo tanto está con todas las ganas. Es un campeonato de cueca tradicional desde los 18 hasta los 40 años.
3: Ya, esos son parte de los requisitos.
8: Exacto, en donde se necesita como documentos requeridos la fotocopia de cédula de identidad por ambos lados, el documento

0: este regional, pero los que no coinciden con estas edades, tenemos el campeonato de Tahuatahua, que se viene, cierto, próximamente. Así que aquellos que no logran participar en este regional,
1: lo podrán hacer en el otro.
0: Lo pueden hacer ahí en el de Tahuatahua, que va a estar también muy lindo, porque ese es un campeonato abierto.
2: Ya estaba viendo por acá, anima Nivaldo y Ribarra, amenizan Alma Criolla y el grupo folclórico Sentimiento de Media Luna. ¿De dónde son ellos los que van a estar amenizando?
0: Sentimiento de Media Luna son de acá, de San Vicente.
2: ¿Y Alma Criolla?
0: Con Roxy. Y Alma Criolla, mira, ellas son unas amigas que gentilmente accedieron a participar sin ni uno, chiquillo. ¿Ya? O sea, eso es...
1: Voluntad.
0: No, absoluta. Por pura voluntad, por puro cariño. ¿Ya? Y yo me siento profundamente agradecida de Alma Criolla, que son amigas de muchos años. Ahí está la gran arpista Jessica, que además es dueña de un restaurante que se llama El Rodeo en Lo Herrera, en San Bernardo, donde yo algunas veces les he contado a ustedes que voy a animar eventos folclóricos, y ella con todo su corazón dijo: ¿sabes qué, Marce? No te vamos a cobrar nada y van a venir, porque yo algunas veces también participo con ellos con algunos beneficios. Son manitos de vueltas, manitos de vueltas.
2: Ya, cierre de inscripciones para este día, domingo 18.
0: Sí, hasta el domingo 18. Le contaba a ustedes que nos están escuchando en sus casas, que es precisamente para que tengamos ya las parejas listas para ver que sean bien atendidos, bien atendidas. Tenemos jurado, tenemos ya todo para que el campeonato esté lindo. Y también agradecer al Instituto San Vicente con su directora, porque gentilmente nos facilitó el espacio, a la Municipalidad de San Vicente, ¿cierto? Que el alcalde ahí nos facilitó también lo que es el audio, que es muy importante.
2: ¿El Nacional dónde?
0: En Freire,
2: ¿ya?
0: En el 2027, en febrero.
2: Febrero.
0: Fecha allá a definir.
1: Bueno,
2: perfecto.
1: Bueno, Rosy, a propósito del Sentimiento Media Luna, Rosana Zamorano.
0: Sí, uh-huh. Claro. Sí,
1: la señora ahí de mi buen amigo René Ahumada.
0: De don René Ahumada.
1: Sí, ¿vio?
0: Sí, claro. Sí, pues. Ellos van a estar con nosotros porque, primero, es un grupo que también todo lo hace con mucho cariño.
1: Sí.
0: Y me atreví yo a pedir, cierto, su colaboración también, porque son parte importante del quehacer folclórico y han participado en muchos otros campeonatos de cueca, entonces ellos ya tienen experiencia y eso.
2: $2,000 la entrada, obviamente al público, estamos invitando también para que vayan, y me imagino que van a haber cosas ricas para degustar ahí, sí. Y ese día ver la cueca, compartir y estar en un grato ambiente. Esa es la
0: Mira,
2: idea, ¿no?
0: Eso, Patito y Ernesto, se trata de que sea una jornada en la que este mundo maravilloso, que es el mundo de nosotros los chilenos y chilenas, que nos gusta la cueca y que amamos nuestras tradiciones, más que un campeonato, es unir a compartir, es ir a degustar cositas ricas que van a haber ese día, empanaditas, seguramente anticuchos, choripanes. El colegio va a tener sus stand ahí, el Instituto San Vicente, así que están todos y todas cordialmente invitados
1: para el día 24.
0: Con mucho corazón.
1: Exactamente.
2: Esperamos entonces que la inscripción hasta el día 18, inscribirse, llamar, contactarse al WhatsApp +569, dudas también, +569 37 64 92 91, +569 37 64 92 91, para la invitación para el 24 de octubre, día sábado a las 14 horas en el Instituto San Vicente. Día sábado, ¿no es cierto?
0: Es sábado. Sí, sábado. Sí, sábado. Sí, fecha inamovible, porque me estaban diciendo algunos que a lo mejor el mal tiempo chuta, pero como ya también estamos nosotros en contra del tiempo, porque tenemos un plazo los delegados para presentar a la pareja que va a ir a representar a la región, entonces no la podemos aplazar, lamentablemente.
2: Bueno, que le vaya bien, Marcelita.
0: Un abracito, Patito y Ernesto, muchísimas gracias.
1: Gracias a usted por estar acá.
2: Gracias por el regalo que nos trajo.
1: Sí.
0: Ah, pero que...
1: Ya no...
2: A Ernesto le duró un segundo. ¿Sí? ¿Cuánto le duró el Berlín?
0: Pero algo dulcecito para...
2: ¿Cuánto le duró el Berlín?
0: ¿Un segundo?
2: ¿Cuál Berlín?
1: ¿Ah? ¿Cuál Berlín?
0: ¿Cuál Berlín? Era muy pequeño.
1: No, si tres más cada y media, no.
2: Ya, nos vamos con Alessandra.
0: Que le vaya bien, chiquillo. Besitos. Chao, chao.

Oye, un saludo a los Jasmosa, Patomuña, a los Jasmosa, ¿qué es de esos viejos? 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
2: Son las 12 del día, 8 minutos.
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0: estaba, tenía una mezcla de canciones de cueca y todo. Ahí estaba Meta Guacha, Paga la Gilada. Ese tema, el otro día le contaba que cuando llegaba al vestuario de la sección de Argentina, llegaba ahí con la canción de los Meta Guacha, el tema Para la Gilada, se llama ese tema que escuchamos ahí, que es un tema que interpreta mucho las barras de los equipos argentinos, también los hinchas del equipo argentino que estuvo jugando a la final y que le perdió frente a España en el último campeonato mundial que se disputó, donde Chile obviamente no estuvo. Y el próximo que viene tampoco va a estar, parece, así como vamos.
1: Cuando lo organicemos, yo creo que ahí vamos a estar.
0: Ahí vamos a estar, sí.
2: Par de caballeros ahí, por favor, si es que pueden. Y no, ahí les mando un cheque. A pesar que no tengo ahora porque tengo que juntar, ustedes saben para quién.
3: ¿A quién le interesa qué es lo que está haciendo el
2: show? Es más, por par de caballeros ahí, por favor, si es que pueden. Y no, ahí les mando un cheque. A pesar que no tengo ahora porque tengo que juntar, ustedes saben para quién.
3: ¿A quién le interesa qué es lo que está haciendo el show?
0: Está viendo una canción, va a tener que ir al TikTok, va a tener que adivinar la canción.
1: Pero bueno,
0: lo que como siempre es lo mismo, un poco sí. Más de lo mismo. 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
0: Ya, apareció el artista. Apareció el artista, viejo.
4: Ya. Hola, hola, hola, Patito Piña, a todos, que tengan un excelente día. Aquí estoy saliendo de esto, lo que de que todos padecemos. Y pero ya mañana vuelvo a las tablas ya. Vuelvo al escenario para entregarle lo mejor de mí para todos los auditores, para todos mis seguidores, mis fans, y un gran saludo para todos ustedes. Y espero que no haya nuevamente malos comentarios, que nos faltan los malintencionados que ponen cosas, que mensajes que no tienen que poner, que le baja la autoestima a uno. Bueno, son personas sin escrúpulos, sin educación, que no se les puede esperar.
0: Son malacaques.
4: Tenemos que lidiar en esta vida con personas desagradables.
0: Malacaques.
4: ¿Qué vamos a hacer? Ya, Pito Piña, un gran saludo para todos los seguidores, que estén todos bien. Malacaque. Y mañana nos vemos, mañana. Muchas gracias, saludos.
0: Son malacaques.
4: Populares.
0: Son malacaques, sí. Son Richard. Oye, Richard, la gente está reclamando, viejo. Hoy día nos tiene que hacer algo, hoy día nos podemos devolver la plata de la entrada, nos vamos a ir a la vía ahí, pues, viejo. Oiga, nos vamos a ir a la B, ¿cómo vamos a estar devolviendo la plata, sabes? Nos vamos a ir a la B ahí.
5: ¿Estáis bueno?
0: Ahí está uno, mira.
5: Malacaque.
0: Malacaque.
5: ¿Estáis bueno?
2: Malacaque. ¡Qué monguita perfumada, viejo! Bueno, todos los días casi le pido los mismos temas. Está igual que el viejo de allá, de que le dio el número a Anita.
6: Ah, el de Rinconada.
0: Andáis por ahí, vos, viejo. Sí. ¿Ah? Andáis por ahí, vos, con los mismos. ¡Ah! Ya nos vamos al Nietzsche. Saliendo la micro al Nietzsche.
6: Claro.
0: Vamos, Rupe.
6: Vamos.
0: Ahí. La micro del Rupe saliendo al Nietzsche. Vamos.
6: Pasado el puente a mano izquierda. Ahí.
2: ¡Qué monguita perfumada, viejo! Bueno, todos los días casi le pido los mismos temas. Es igual que el viejo de allá, de que le dio el número a Nina. ¿Qué le interesa? ¿Qué es lo que está haciendo el show?

0: Richard, tómatelo con agüita.
1: Malacate.
2: Sí.

0: Yo tengo una pura borranquita nomás. No me gusta cualquier caballo. Mire la foto, Matito, pero no runee nunca. No abra nada el tarro.
1: Sí.
2: Soltó.

0: Hola, buenos días, corazón. Ya vamos en camino con la lechuga, ¿vale? Para que estés al pendiente. Gracias.
1: Sí.
2: 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Andan copiando programa.
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5: Son las 12 del día, 35 minutos.
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0: Ojo que andan copiando programa, Patito, por ahí. Andan copiando programa.
1: ¡Guatón copión! ¡Guatón copión!
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0: Ya, ahí estaba el gran Cerro Reyes. Algunos le llaman a la canción El Malo, se llama Acorralado entre mis lágrimas. Bonito tema ahí, Gonzalo Reyes, lo escuchamos acá en la radio cuando ya son 18 minutos para las 13 horas. Güey, como ha pasado rápido el tiempo el día de hoy. Sí, se nos fue pero rápido. Rápidamente.
1: Sí, oiga.
2: Una grabación y nomás, gancho. Una grabación y nomás. Usted sabe quiénes son en vivo, usted sabe, por eso me tiene envidia. Le vendo flores si quieres, patito, para que se ponga buena. En la buena con las viejugas para allá abajo.
3: Se picó.
0: ¿Qué me iba a decir?
1: Bueno, el Tribunal de Disciplina oficializó este miércoles su dictamen tras los incidentes que marcaron el duelo entre Everton y la U por Copa Chile el pasado 24 de septiembre. En su fallo, el organismo resolvió en primera instancia multar con 50 unidades de fomento al elenco ruletero, o sea, a Everton, y más severamente a los 2.866 hinchas azules involucrados en los desmanes, que serán prohibidos de ingresar a los 4 próximos partidos de su club, indistintamente el torneo que corresponda. Ahora, ¿cómo los van a...? Igual van a entrar.
0: Pero ¿cómo? Quiero entender bien. ¿No es que la U esté privado de entrar con hinchas para los partidos, sino que los 2.000? ¿Y cómo identificaban los 2.000? Imposible. Si me habla de 30, 10 personas que lo identificaron, sí, pero 2.000... Nadie entiende nada. Bueno, ahora lo que salvó un poco a la U, entiendo, porque muchos pedían, dentro de los cuales estaba yo, que perdieran los puntos para los restantes minutos que se jugaban, que ya hay historia, ya después tenemos que ir a camarines, vestirse, jugar el partido de vuelta, ahí mismo en el Estadio Nacional, y ahí entró la gente, ya. Lo que lo salvó un poco, que entiendo que también hubieron venganas que salieron de los hinchas de Everton también.
1: Claro, ¿verdad? Y así eso que, un poco...
0: Bueno, está bajo la investigación que hizo la NFP, sí. Pero esa es la sanción definitiva que tienen ambos clubes. Más informaciones, 13 trabajadores muertos en distintos accidentes mineros durante el 2026. Ya superó las cifras del 2023 y 2024, acá en nuestro país. Es raro esto, que por lo demás sigan aumentando los accidentes. Sabemos que también, por los trabajos que se desarrollan en esto, hay una gran cantidad de posibilidades de accidente, pero también es cierto que quienes trabajan adentro de las mineras andan una cantidad de seguritos, como le llaman, encargados de seguridad, vigilando que no vaya a suceder accidente, pero lamentablemente se siguen sucediendo. Muere trabajador tras accidente minero en faena de Taltal. Cayó con bulldozer de 50 metros. Las condiciones lo preocupaban. Hija de minero muerto en el Teniente revela temores antes del accidente. Bueno, se decía que no estaban las condiciones para trabajar por el tema de la nieve, la cantidad de nieve que había. Estaban despejando un camino ellos, cuando se vino la avalancha o el aluvión de nieve. 6 trabajadores muertos en 21 días. Los accidentes fatales que golpean a la minería chilena. Trabajador muere tras accidente minero en planta de Yapel. Imputado en caso Fundaciones de Vela. Telefonazos de actual embajador Paulsen para apitutar familiares. ¿Ya? Video, tormenta en Santiago, así quedó la zona cero del tornado en la estación central, lo que estábamos comentando más temprano. Detienen a integrantes de organizaciones criminales acusadas de atentados y otros delitos en la Araucanía. ¿Ya? Más informaciones, el Papa León XIV evoluciona favorablemente tras ser operado e inicia fisioterapia respiratoria. Lo operaron de un cáncer al pulmón.
1: Sí, pulmón derecho.
0: Así que está recuperándose. El Papa. ¿Eh? Sí. Vamos a ver qué pasa con el Papa.
1: Claro.
0: ¿Qué va a decir ya?
1: No.
0: Ministro del Deporte reveló que temporal causó daños en todos los recintos del Estadio Nacional. Oye, está tan bonito el estadio. El otro día lo comentábamos cuando jugó justamente Everton con la Universidad de Chile, uno de los partidos. Estaba en la cancha, pero el espectacular. Se veía, pero una alfombra.
1: Años anteriores.
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0: Ya, Guillermo Merino, atención Guillermo Merino, no devuelva la entrada, viejo, porque estamos saliendo para atrás con él. Vamos a tener que cerrar el circo, viejo. No devuelva la entrada, atención, no devuelva la entrada, Guillermo Merino, por favor, no devuelva la entrada, atención, la portería. ¡Nos vamos a concurso! ¡Atención!

0: 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Atentos al concurso de hoy, que puede ser uno de los ganadores.
1: Atento, atento, atento, atento. Oye, Guillermo Merino, no sé, si los demandan, después vas a tener que tú defender la demanda, viejo. El viejo nos va a acusar que lo estamos acoso laboral, viejo, que estaba enfermo y lo hicimos trabajar. Así que atento. Guillermo Merino, tú eres el culpable. El viejo va a trabajar igual, pero está enfermo.

0: Así que nos puede demandar, nos puede demandar. Atención, atención, atención. Ya, estamos listos, no estamos listos. Estamos listos, no estamos listos.
1: Buenas tardes a todos los señores auditores, a pedido del público, a pedido de todos los fans, de mis seguidores de la 106.1, la gran familia de la Éxito, de la Popular. Un gran temazo para todos ustedes. Dice así: Yo when she for your love,
2: 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Un temita para todos mis fans, para todos mis seguidores de la 106.1, la mejor sintonía de la sexta región. 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Saludo a todos los oyentes, a todos los señores auditores de la 106.1. Que tengan un merecido día. Chao, chao, nos vemos.
0: Ya, ahí estamos. Oye, va a salir demanda con este viejo. Va a salir demanda, digo el tiro, porque lo hicimos trabajar estando enfermo en esto. Mire, yo creo que se va a tener que ser responsable ahí, Guillermo Merino, de esta situación.
2: Un tomita para todo mis fans, para todos mis seguidores enfermo, de la 106.1, la mejor sintonía, claro, de la
0: está difónico.
2: Mira. I don't wait for your love.
0: Está difónico, viejo.
2: 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Saludos a todos los oyentes, a todos los señores auditores de la 106.1. Que tengan un merecido día. Chao, chao, nos vemos.
0: Ahí está. Sí, ¿qué pasó? ¿Hay alguno de Dinamarca?
3: Los pericos, are you waking for your love?
0: ¡Ah, cómo es! ¡On the world! ¿Qué es lo que dijo el caballero? ¿Qué dijo? A ver, que entendí bien.
3: ¿Qué dijo el caballero?
0: Los pericos, are you waking for your love? ¡Ah! Are you waking? ¿Qué es lo que dijo? Ya, los pericos, dice Julio Miranda, ahí está. Sí. Ya estamos claritos, ¿ves? Bien. Ahí está. Bien, sí. Richard, lo hicimos trabajar igual al viejo. Guillermo Merino, te vas a tener que pagar la demanda, viejo.
4: Sí.
0: ¿Cómo se llama la canción, Felipe?
3: Los pericos, are you waking for your love? ¿Qué dijo el caballero?

0: ya lo vamos a comenzar a despedir con este tema que interpretan los Pericos, ¿eh? ¿Cómo se llama el tema, Miguelato? ¿Cómo se llama?
1: Los Pericos, ayer se folloneó. 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
0: Ayer se folloneó.
1: Los Pericos, ayer se folloneó. 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
0: Buena, viejo.
2: Oh, oiga,
0: ¿cómo se llama? ¿Cómo se llama el tema, Dominga? ¿Cómo se llama el tema?
3: Tío Pato, son los Pericos.
0: ¿Eh? La Dominga, le damos un saludo a Dominga, que también escucha la popular.
2: ¿Ah? Los Pericos, dijo.
3: Tío Pato, son los Pericos.
2: Ahí están los Pericos.
0: ¡Los Pericos!
3: Tío Pato, son los Pericos.
0: Ya, ahí estamos. Leonardo también. Le aceptó también. Bueno, todo estaba fácil hoy día, ¿eh?
2: Sí, bueno.
0: ¿Eh?
2: Pues,
0: populares, este sí que es fiebre de canto.
2: Sí.
0: No, pero espectacular, pues viejo, no. Richard, a pesar de que estaba enfermo, está todavía enfermo, igual nos trabajó hoy día haciendo el concurso de la popular, ¿eh?
4: Un temita para todos mis fans, para todos mis seguidores de la 106.1, la mejor sintonía de la sexta región.
0: Ya nos vamos a comenzar a despedir. Ya viene la noticia. ¿Quién lee la noticia hoy día?
2: Está entre Benjamín Palacios y Hernán Holguín.
0: ¿Todavía no llegan?
2: No.
0: Están llegando. Están llegando atrasados.
4: Sí. Estoy a punto de adivinarla. ¿Puedes repetirla de nuevo, por favor?
0: Buena, Felipe. Buena, Felipe. ¿Cómo se llama la canción, Felipe? A ver, me gustó cómo lo pronunciaba Felipe. ¿Dónde está Felipe?

0: ¿Cómo se llama la canción, Felipe?
1: Tío Pato, son los que
2: Los pericos, are you waiting for your love?
0: ¡Ay!
1: Tío Pato, son los pericos.
2: Los pericos, are you waiting for your love?
0: Ya nos vamos, Ernesto, nos despedimos. Gracias por la sintonía. Nos volvemos a encontrar de mediante mañana a las 8 de la mañana. Que tenga una buena tarde, 22 grados a llegar a la temperatura el día de hoy. Ya viene la información acá en la Radio Éxito. Luego a las 14 llega el Guatón Rinse con Póngale Bueno.
3: No. Hoy no viene, Pato.
0: Ah, ya está, el duelo.
3: Sí, pues.
0: Pero puedo hacer yo el programa con la Susi, si no es problema.
3: No, sí, quería la Susi hacerlo con alguien más, pero quiero respetar a...
0: Yo me ofrezco.
3: Sí.
0: Yo hago el sacrificio, dígale al Guatón, yo hago el sacrificio.
3: Susi, dice Pato que acá incluso lo puedo hacer hasta las 6.
0: Claro. Podemos hacer un programa hasta las 6, Susi, si quieres.
3: Ya,
0: pongámonos en serio. Sí. No viene cuando hoy día está de duelo, falleció su tío, ¿no? ¿Cómo se llama?
3: Orlando Cesario Miranda Cornejo, más conocido como Cesario Miranda, hermano del Rinzo, el papá del Guatón, que es la persona muy conocida ahí del sector Risco Abajo. De hecho, los restos de Cesario son velados ahí en la casa de su hermano el Rinzo, ahí Germán Riesco Abajo. El horario de oficio religioso y posterior sepelio lo vamos a comunicar apenas lo tengamos. Así que el abrazo correspondiente ahí para el gordo, para la familia, para los que se vieron afectados por la partida irremediable de este amigo Cesario Miranda.
0: Ya por acá dice, hola, buenos programas, lo más bueno Richard, saludos Laura, le mandamos un saludo a Laura, que le manda un saludo a admiradora de Richard. Bien, ya está la admiradora Richard suyo, David Cuedos, los dos se ofrecen para el programa, dice. Tranquilo patrón. Ya nos vamos, nos despedimos, ya vienen las noticias. Hoy día sintonía deportiva de nuevo.
3: Oye, ayer sí, estuvimos 21 horas.
0: Ayer estuvimos, si me paran la máquina, estuve hasta las 10 y cuarto, viejo, aquí. Y nos faltó tiempo, viejo.
3: Oiga, sí. ¿Partió el despertador al tiro?
0: Al tiro me quedé aquí, tiene una colchoneta y me tiré.
4: ¿Cómo estaría Matomilla, no? ¿Cómo le gustaría? Usted no va a si usted no pasa nada. Usted ayer me mostraba una foto antigua. Ay, ¿a quién le interesa qué es lo que está haciendo, gancho?
0: Ya nos vamos, chau.

0: tío Pato, son los pericos.
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Bienvenidos a la edición central de noticias a través de la radio Éxitos FM 106.1, www.éxitos.cl. 19 grados la temperatura, 16 a 17 horas debiera subir a 22 grados, que sería la máxima. La sensación térmica de momento, 25 grados, 60% de humedad relativa del aire, calidad del aire 74, es calidad moderada según la información de meteorología. Vamos de inmediato a las 13 horas con 6 minutos iniciando el recorrido por las informaciones de esta ocasión. Caos vial en Rancagua, no hubo bombas de desagüe en paso nivel Las Torres. El Ministerio de Obras Públicas O'Higgins informó que debido a las precipitaciones de las últimas horas se mantiene cortado el tránsito por la ruta 95 travesía X5 Sur, sector paso Las Torres en ambos sentidos por acumulación de aguas en la calzada. Cuadrillas del contrato global de vialidad trabajan con un camión aljibe en el punto de afectado por restablecer la circulación de manera segura, realizando despejes, drenaje y evaluación de estado del pavimento. De acuerdo con información

Preliminares, el sistema de drenaje del sector habría sufrido el robo de componentes, impidiendo la correcta evacuación de las aguas, repercutiendo en un taco kilométrico que llega pasado hasta Gulto hacia el sur, las caleteras en ambos lados de la carretera e incluso afectando el tránsito por el bypass y la carretera H30, incluyendo también vías principales como Freire, Cachapoal, Millán, Manuel Montt y Diego de Almagro, además de calles secundarias en el interior de la ciudad. La autoridad llamó a usar rutas alternativas, planificar desplazamientos y conducir con precaución.

0: Las 13 horas con 7 minutos. La presidenta de la Corte de Apelaciones de Rancagua, ministra Marcela de Orué, realizó la semana pasada una visita a los tribunales de Peumo y San Vicente de Tahuatahua con el objetivo de conocer en terreno los nudos críticos que afectan la gestión de causas y el funcionamiento diario de las unidades judiciales. La jornada comenzó en el Juzgado de Letras y Garantía de Peumo, donde se reunió con los magistrados Cristóbal Geldum y Cristóbal Ávila, además de la administradora subrogante Paloma Urrutia. Luego recorrió el Juzgado de Garantía de San Vicente de Tahuatahua junto a los jueces Víctor Illich y Jorge Parraguía y el administrador Paulo Troncoso. Finalmente sostuvo reuniones en el Juzgado de Letras de San Vicente de Tahuatahua con el magistrado Daniel Hidalgo y la jueza Francisca Bufabadel, junto con la administradora Araceli Valenzuela. De Orué destacó que estas visitas permiten identificar necesidades reales, revisar infraestructura y buscar soluciones concretas para fortalecer el acceso a la justicia. De esta manera, analizamos los nudos críticos y situaciones que se han generado desde el punto de vista del trabajo diario e infraestructura para buscar soluciones, así como también las medidas efectuadas para mejorar la gestión de las causas, sostuvo la presidenta. Por su parte, los magistrados valoraron la instancia y el interés por abordar cuellos de botella que afectan la tramitación diaria.
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0: Las 13 horas con 9 minutos, revisando las informaciones en la central de noticias de Radio Éxitos de San Vicente de Tahuatahua. Ni el Claro Arena ni Santa Laura suspenden otra vez en la final de la Copa de Liga. La Asociación Nacional de Fútbol Profesional, ANFP, confirmó la suspensión de la final de la Copa de la Liga entre O'Higgins de Rancagua y Coquimbo Unido, luego de que la Delegación Presidencial Metropolitana no autorizara la realización del encuentro. El partido estaba programado para este viernes 16 de octubre a las 20:30 horas en el Claro Arena de Las Condes. Sin embargo, el aluvión registrado la semana pasada en la zona y el nuevo sistema frontal que afecta a la zona centro del país incidieron en la decisión de no permitir el desarrollo del compromiso. A través de un comunicado, la ANFP informó que también fue rechazada la propuesta de trasladar el encuentro al Estadio Santa Laura. En atención a observaciones de seguridad levantadas al recinto por la propia delegación, puntualizó la entidad. Junto con confirmar la suspensión, la ANFP informó que las personas que compraron entradas para el encuentro recibirán la devolución del monto total pagado, incluido el cargo por servicio. El proceso comenzará a partir de este momento y se realiza de acuerdo con las indicaciones entregadas por Punto Ticket. Cabe recordar que la definición entre O'Higgins y Coquimbo ya había sufrido cambios tanto en su fecha como en su sede. Inicialmente el partido estaba programado para disputarse a mitad de año en el Valparaíso. Sin embargo, las condiciones meteorológicas asociadas al sistema frontal registrado durante esas jornadas obligaron a reprogramar el encuentro. Posteriormente, se determinó trasladar la final al Claro Arena, recinto que tampoco podrá albergar el compromiso tras la negativa de las autoridades, y por ahora la definición del título queda nuevamente a la espera de una nueva programación.
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0: 13 horas con 11 minutos. El Juzgado de Garantía del Paraíso decretó las medidas cautelares de arraigo nacional y firma mensual para el conductor del bus que desbarrancó en la ciudad puerto, dejando una persona fallecida y 30 lesionadas. Tras ampliarse su detención este miércoles, el conductor identificado con las iniciales JARR fue formalizado por un cuasi delito de homicidio, 9 cuasi delitos de lesiones graves y un cuasi delito de lesiones menos graves. Luego se le decretaron las medidas cautelares de arraigo nacional y firma mensual en la Fiscalía Local de Ñuñoa. Además, el tribunal fijó un plazo de 120 días para la investigación del caso. Recordemos que el accidente ocurrió la noche del pasado sábado cuando el bus de la empresa Yanguas, que trasladaba integrantes de la Orquesta de Cámara de Chile tras salir de la Universidad Técnica Federico Santa María, cayó al estacionamiento del condominio Esperanza en el sector de Diego Portales del Cerro Placeres y aplastó a un automóvil. Producto del siniestro, varias personas resultaron lesionadas y una falleció. La víctima fatal fue identificada como Penélope Nutt, una destacada violista. Ella lleva 32 años trabajando en la orquesta, era profesora de la Universidad Católica de Santiago. Una persona demasiado relevante en el mundo artístico, ha hecho su vida en Chile y es una gran pérdida, señaló al respecto el ministro de Cultura, Francisco Undurraga, quien visitó el hospital Carlos Van Buren y conversó con los músicos hospitalizados. Revisión de noticias en Radio Éxitos a través de www.radioexitos.cl 106.1 para gran parte de la región del Libertador Bernardo O'Higgins en esta jornada, miércoles 14 de octubre. Un hombre fue detenido en flagrancia en Punta Arenas luego de incumplir una orden de alejamiento e ingresar por el balcón de la vivienda de su expareja tras haber salido de la cárcel. El sujeto se atrincheró en el segundo piso del inmueble durante la madrugada del domingo. El hecho ocurrió a eso de la 1:30 cuando la residente escuchó ruidos provenientes del segundo nivel de su casa. Al revisar, encontró al hombre en una de las habitaciones. El individuo había ingresado a la propiedad tras trepar por la estructura del balcón, quebrantando así una orden de alejamiento que se encontraba vigente. Pese a las insistencias de su ex conveniente, el sujeto se negó a abandonar el domicilio, por lo que la víctima decidió alertar a carabineros. Al llegar al lugar, los efectivos policiales constataron la presencia del hombre y lo detuvieron a eso de las 2:32 horas por los delitos de violación de morada y desacato en contexto de violencia intrafamiliar. Cabe destacar que este hombre ya tenía condenas anteriores por delitos similares contra la misma víctima e incluso ya había cumplido una pena privativa de libertad. En ese contexto y pese a lo dispuesto por la justicia, quebrantó una prohibición de alejamiento vigente. Debido al alto nivel de riesgo determinado mediante las pautas de evaluación, el tribunal decretó las medidas cautelares de arresto domiciliario nocturno y la prohibición absoluta de mantener contacto con la víctima. Junto con ello, se fijó un plazo de 50 días para el desarrollo de la investigación.
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0: Las empresas Metro de Santiago y Red Movilidad anunciaron medidas especiales para los conciertos de BTS en Chile para facilitar el traslado desde hacia el Estadio Nacional. Recordemos que la banda surcoreana se presentará en nuestro país este miércoles 14, el viernes 16, sábado 17 de octubre. Considerando la gran cantidad de personas que se movilizarán hasta el evento, Metro de Santiago anunció una extensión horaria de sus servicios, además de la modalidad Park and Ride, que permitirá estacionar en Mall Plaza Vespucio y Mall Plaza de Gaña para combinar y continuar el viaje. En tanto, Red Movilidad indicó que habrá un refuerzo y los recorridos de buses saldrán de las inmediaciones del Estadio Nacional y de la estación del Metro Franklin. La extensión horaria del metro por conciertos BTS, según informó el metro a través de su sitio web, algunas estaciones de las líneas 3, 5 y 6 funcionarán hasta las 0 horas con el objetivo de facilitar el traslado de las ARMY y de quienes asistan a sus tres conciertos. La empresa detalló que las estaciones habilitadas para ingresar a la red después del horario habitual serán Estadio Nacional, línea 6, Ñuble, línea 5 y 6 y

0: de San Antonio y la región de Valparaíso tras la nueva alza en los precios de los combustibles. En su petitorio demandaron, entre otras cosas, actualizar los valores de los viajes considerando la variación del índice de precios al consumidor. Tras una reunión con la delegación presidencial provincial, se agendaron reuniones con representantes de transportes y otras entidades gubernamentales para enfrentar la problemática. La Agrupación de Camioneros Independientes de San Antonio advirtió que los transportistas de la comuna podrán paralizar sus actividades en los próximos días si no logran acuerdos con los generadores de carga y el gobierno para actualizar las tarifas de transporte y enfrentar el aumento de los costos operacionales. El presidente de la Agrupación de Camioneros Independientes de San Antonio, Manuel Araya, explicó que uno de los principales problemas es que los valores que reciben por cada viaje no se han reajustado adecuadamente entre el 2021 y 2022, pese al encarecimiento de los combustibles y otros gastos asociados a la actividad. En términos prácticos, los transportistas sostienen que siguen cobrando tarifas similares por trasladar contenedores mientras deben destinar una mayor proporción de esos ingresos a financiar el diésel, las mantenciones y la operación de sus camiones. Por ello, solicitaron actualizar los valores de los viajes considerando la variación del índice de precios al consumidor o de los costos del transporte. Araya cuestionó además que los generadores de carga desde San Antonio hayan ofrecido un reajuste de apenas 1,000 pesos por viaje, monto que considera insuficiente frente al incremento de los gastos. Tras una reunión con la delegación presidencial de San Antonio, el dirigente señaló que se coordinaron encuentros con organismos del gobierno para abordar las demandas del sector. La delegada presidencial Soledad Loyola informó que el proyecto del nuevo acceso se encuentra en etapa de evaluación ambiental y que se están recogiendo inquietudes sobre la ubicación de los pórticos. Además, remarcó que se recogieron las inquietudes del gremio y se coordinó una mesa de trabajo. Para este miércoles está prevista una reunión con representantes de transportes y otras entidades gubernamentales, mientras que una eventual cita con el subsecretario de Economía, Karl Franz Keller, dependerá de las gestiones que se realicen durante la jornada.
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0: En el sur de Chile, en el aeropuerto El Tepol de Puerto Montt, región de Los Lagos, se tuvo que evacuar la mañana de este miércoles por la presencia de un elemento sospechoso, el cual podría corresponder a explosivos. Según información, la situación tuvo su génesis en el hall del terminal aéreo. Debido a esto, se evacuó el aeropuerto de la capital regional de Los Lagos y los pasajeros fueron trasladados hacia el área de estacionamientos. Por su parte, personal de carabineros arribó al lugar para realizar las diligencias respectivas. 13 horas con 18 minutos, entregando informaciones a través del 106.1 y a través de www.radioexitos.cl, nuestro Instagram, @radio-éxitos106.1. El delegado presidencial de la región metropolitana, Germán Codina, confirmó que el presidente José Antonio Kast habilitó el 2% del presupuesto de la región para emergencias con el fin de comprar 2 radares meteorológicos que permitan anticipar fuertes precipitaciones como las que se han generado a raíz del llamado fenómeno del Niño. Según consignó, en base al diálogo de Codina con Radio Universo, se indicó que Kast abrió la llave pone el decreto de emergencia producto de la corriente del Niño para destinar el 2% del presupuesto de la región. El delegado presidencial explicó que el acuerdo se está generando y que en ese avanzaron con el gobierno regional metropolitano de Santiago, encabezado por Claudio Rego, el pasado martes. La autoridad de gobierno precisó que, según el experto en meteorología que estaba en la reunión del COGRID, los radares deben emplazarse principalmente en 2 zonas de la región metropolitana. Esta información se difundirá correctamente cuando se avance en aspectos técnicos. Además, el delegado Codina puntualizó que también se destinarían recursos para tratar de abordar la posibilidad de que todo el combustible vegetal que se va a generar producto de las lluvias en la zona precordillerana y así se puedan generar planes que nos permitan mitigar el riesgo de incendios forestales durante el verano. Codina sostuvo que el gobierno regional tiene un presupuesto de 200.000 millones y que se estiman utilizar 3.500 millones para comprar los radares y financiar un plan de mitigación de incendios forestales. Con eso implementar medidas de carácter urgente que a su vez también, como está este decreto de emergencia que firmó el presidente de la República, podríamos tener flexibilidades para la adquisición de dichos radares y también para su instalación, complementó.
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0: Un trabajador minero de 61 años murió durante las primeras horas de este miércoles en la comuna de Taltal, región de Antofagasta. De acuerdo con los primeros antecedentes recopilados, el hecho tuvo lugar en la mina Rajo Aguilucho de Minera, Las Cenizas. El fallecido, identificado con las iniciales JL,

RV, trabajaba como operador de bulldozer para la empresa Transporte Santa Elvira, que prestaba servicios a la minera. Antecedentes preliminares dan cuenta de que el trabajador se encontraba realizando movimientos de tierra con el bulldozer. Mientras conducía, la víctima desbarrancó, cayendo aproximadamente 50 metros. Más tarde, cuando el jefe de turno intentó comunicarse con el operador por radio y este no respondió, fueron en su búsqueda encontrándolo al fondo de la excavación. Sin embargo, hasta el momento no se manejan las causas de cómo o por qué sucedió el accidente, ya que aún se está a la espera de los resultados de la investigación. Con esta nueva muerte ya son 13 las personas fallecidas en faenas mineras en lo que va del año. Solo en los últimos 22 días murieron 6 trabajadores. El Serna Geoemin, mediante una declaración pública, abordó la situación en el Día de la Seguridad Minera, jornada donde también falleció un hombre. En el escrito publicado el 13 de octubre, Serna Geoemin afirmaba que en las últimas 48 horas, 3 trabajadores han perdido la vida en accidentes mineros, 2 en División del Teniente, Región de O'Higgins, y 1 en Coquimbo. Con estos hechos, Chile alcanza un lamentable balance de 12 fallecidos en faenas mineras durante este año. Se contactaron los periodistas con Serna Geoemin para obtener antecedentes del accidente, pero no hubo respuesta. Mediante sus redes sociales, el servicio lamentó el fallecimiento del trabajador. Finalmente, la Brigada de Homicidios de la Policía de Antofagasta tiene diligencias en desarrollo por el accidente. Las 13 horas con 22 minutos, revisando la edición central de noticias en Radio Éxitos. Parlamentarios acusan contradicción por rebaja del TAC e instalación de nuevos pórticos en Ruta 78. Una contradicción entre la rebaja del TAC en la autopista central y la instalación de nuevos pórticos de cobro en la Ruta 78 en San Antonio, acusan parlamentarios de la región de Valparaíso. Vecinos de la provincia se han manifestado en contra de la medida. También apuntan al caso del peaje más caro de Chile, ubicado en la comuna de Quillota, cuyo valor supera los 8.000 pesos en hora punta. Un intenso debate abrió la instalación de 4 nuevos pórticos de cobro de TAC en la comuna de San Antonio, asociados a proyectos viales vinculados con la Ruta 78 y al futuro puerto exterior. La manifestación, protagonizada por organizaciones vecinales que critican la existencia de cobros que afectarán desplazamientos cotidianos, coincidió con el anuncio de una rebaja de hasta un 25% a las tarifas del TAC en la autopista central. Parlamentarios cuestionaron que los beneficios tarifarios se limiten a la capital. Consultado al respecto, el viceministro de Obras Públicas y de Transporte y Telecomunicaciones, Louis de Grange, apuntó a la necesidad de respetar el contrato con las concesionarias que operan en las distintas regiones. Exigiendo explicaciones, el diputado del Frente Amplio por Valparaíso, Jaime Baza, ofició al Ministerio de Obras Públicas y la Dirección General de Concesiones. Acusó una contradicción inaceptable en el caso de San Antonio. No puede ser que el alivio económico llegue a la región metropolitana y que en regiones se impongan nuevas cargas al bolsillo de los habitantes. No podemos seguir financiando el desarrollo de grandes empresas a costa de la vida cotidiana de las comunidades, enfatizó. Mientras la senadora de Renovación Nacional, Camila Flores, presidenta de la Comisión de Transportes y representante del sexto distrito, se sumó a la exigencia de descentralizar las rebajas tarifarias. Quisiera pedirle al presidente de la República que ese impetuoso esfuerzo también llegue a las demás regiones de nuestro país. En la región de Valparaíso tenemos el peaje más caro de Chile en la comuna de Quillota, con horario punta de más de 8.000 pesos, indicó la parlamentaria. Los nuevos pórticos de cobro de San Antonio se emplazarían en los sectores de enlace Royce, Barros Luco en Barrancas y el sector de Leida. Entre las solicitudes se encuentra evaluar su traslado al tramo interurbano o establecer una tarifa cero para los residentes de la provincia para garantizar la conectividad, el libre tránsito y evitar el aislamiento de la zona rural.

Bien amigos, hasta aquí las informaciones de esta edición. Agradecerle a la producción encabezada por Mauricio Andrés Urquizar Obaid y por supuesto a nuestro departamento de prensa de Radio Éxitos. Las 13 horas con 25 minutos, se mantiene 18 grados. Recuerde que 22, 16 a 17 horas debiera ser la máxima de esta jornada. Comienzan a aparecer algunas nubes en el sector poniente de la microárea, según lo que podemos apreciar desde el tercer piso de los estudios de Radio Éxitos FM. Hoy, por motivos de fuerza mayor, no estará con ustedes Luis Hernández y Susi Mijares a raíz de la partida de una persona cercana al conductor Luis Hernández. Por lo tanto, entregamos como medio de comunicación las condolencias a él y a su familia. En tanto que a las 21 horas llega el programa Sintonía Deportiva con toda la información de carácter deportivo local, regional, nacional e internacional. Nosotros hasta aquí la compañía, nos reencontramos en cualquier momento, esperando que tengan una muy buena tarde. Siempre hay algo más en Éxitos. Que tengan ustedes buenas tardes.

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2: Es la 1:00 p.m, 27 minutos.
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2: Es la 1:56 p.m.
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Seguimos poniéndole bueno acá en el 106.1. Hasta las 4 en La Popular.

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1: 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Seguimos poniéndole bueno acá en el 106.1, hasta las 4, en La Popular.

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1: Son las 2 de la tarde, 33 minutos.
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2: 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Seguimos poniéndole bueno acá en el 106.1. Hasta las 4 en La Popular.

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1: Son las 2 de la tarde, 58 minutos.
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1: 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Seguimos poniéndole bueno acá en el 106.1. Hasta las 4 en La Popular.

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1: Son las 3 de la tarde, 26 minutos.
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1: 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Seguimos poniéndole bueno acá en el 106.1, hasta las 4, en La Popular.

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0: Son las 3 de la tarde, 52 minutos.
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2: Son las 4 de la tarde, 33 minutos.
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2: Son las 4 de la tarde, 57 minutos.
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2: Son las 5 de la tarde, 25 minutos.
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1: Son las 5 de la tarde, 53 minutos.
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Gusto saludarles. Don Naco por acá, contento de que estamos junto a ustedes con otro programa más, otro día más que vamos a compartir la buena onda, la entretención, la música. 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
2: Son las 6 de la tarde, 30 minutos.
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2: Son las 6 de la tarde, 58 minutos.
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2: Son las 7 de la tarde, 28 minutos.
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2: Son las 7 de la tarde, 58 minutos.
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2: Son las 8 de la noche, 26 minutos.
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2: Son las 8 de la noche, 57 minutos.
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de saludarles. Buenas noches en este día miércoles. Este día miércoles 14 le acompañamos a través de la Radio Éxito 106.1 y www.radioexito.cl, sintonía deportiva. Estuvimos ayer, recordemos que ayer hicimos programa porque el día lunes no estuvimos, fue día festivo. Vamos a hacer hoy día el programa como es habitual los días miércoles y estaremos también el día viernes. Recuerde que vamos los días lunes, miércoles, viernes de 21 horas en adelante con toda la información del deporte, por supuesto, acá en la Radio Éxitos, sintonía deportiva 106.1, reitero, y también a través de www.radioexitos.cl. Nos quedó varias informaciones el día de ayer, ¿eh? De hecho, a la vuelta de comerciales vamos a ir con resultados de la Liga Senior de la Amistad, fecha que se jugó el fin de semana. Iremos también con resultados de la Liga Senior Sergio Jara, que también se jugó el fin de semana. Iremos también con los resultados de la Liga Nueva Alianza, los partidos que se jugaron el fin de semana. Así es que le invito para que no se cambie, se mantenga en sintonía. Luego también tendremos un contacto con nuestro colega Pepe Ormazábal, que vamos a hablar del tema de la segunda división, lo que tiene que ver con Santiago City, que por estos días se va a resolver. Por lo demás, ¿qué va a pasar? Recordemos que se está jugando la segunda rueda. Velázquez tiene que viajar la próxima semana. Esta semana no hay fútbol. La próxima semana tiene que viajar a jugar con Ovalle al estadio Dieguita. ¿Ya? Sergio Ramos, la Liga Sergio Ramos. Luego estaremos ahí con toda la estadística. También con la Liga Nueva Alianza, estaremos revisando nuevamente los resultados del campeonato de regional, tanto juvenil como también adulto. Estaremos con el fútbol chileno, vemos que se está jugando el fútbol de la primera A, que este fin de semana no tiene. La primera vez sigue, está pero espectacular arriba y también abajo para ver quién será el equipo. Recuerde que desciende uno a la segunda división. Pausa, no se vaya, porque ya volvemos con el detalle de estas y otras informaciones en Sintonía Deportiva.